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Aquí en La Naranja Morning Show de Exa FM 100.9. Oigan, hoy es lunes, es 31 de agosto del 2026. Y bueno, ya saben que a lo largo de, pues de este programa pasan muchas cosas. Entonces quédate a disfrutar que esto apenas está iniciando. Oye, pues sí, hoy lunes, ¿cómo la estás pasando? ¿Cómo va tu día? ¿Cómo te fue el fin de semana? ¿Disfrutaste? ¿Descansaste? Oye, por cierto que esperemos hoy una alta afluencia de mensajes aquí en el WhatsApp. Porque hoy muchos ya están regresando a las escuelas. Entonces, por ahí viene todo, por ahí viene. Ahí viene todo el, pues, toda esta dinámica familiar, toda esta dinámica de casa. Entonces, ahí hay que estar, pues, a gusto, atentos a todo lo que, pues, a todo lo que hay, todo lo que viene para este inicio de ciclo escolar para muchos. Es que hay que decirlo, así está funcionando ahorita. Oye, el número WhatsApp directo a la cabina es el 614-142-109. Es el número WhatsApp directo a la cabina. Al igual, también recuerda que estamos a través de las redes sociales. Instagram, Facebook, Threads, TikTok, YouTube. En todas partes nos vas a encontrar como Exa Chihuahua. A mí, de manera personal, me vas a encontrar como Pollo Nájera. Así me puedes encontrar en tu buscador. Es más, nomás le pones en Google Pollo Nájera y ahí te va a estar apareciendo. Bien fácil, ¿no? Bien fácil. Oye, ahorita en un rato ya se nos vendrá la activación de esta mañana. También viene el recital de canción. Eso es previo a que se termine la primera hora de programa. A las 7 de la mañana, ya sabes que las Flash News nos van a estar invadiendo. Sí, igual también la tendencia, el cafecito Survivor, la caja. Hoy es lunes de actualizarnos de información con Jonathan González, por allá a las 9 de la mañana. Ann, nuestra psicóloga aquí del programa, también nos acompaña a pasar a las 9 de la mañana. Entonces nos queda un muy buen rato juntos para que disfrutes y bueno, pues acá nosotros nos encargamos del resto. Vamos con Hash, esto se llama ¿Qué le pongo? Y ya estamos de vuelta. Buenos días, La Naranja Morning Show está al aire en todas partes. Ponte Exa.

0: Escuchamos a Las Hash con ¿Qué le pongo? 6:19. Vamos a la pausa de comerciales. Al regreso ya tendremos la activación de esta mañana aquí en La Naranja Morning Show. Regresamos. 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
1: Las curiosidades de tus artistas favoritos. Rehab, una de las canciones que puso a Amy Winehouse en la cumbre del éxito, fue creada por accidente. Mientras caminaba con el productor Mark Ronson, él le comentó a la chica que varios de sus amigos querían meter la rehabilitación y en ese momento Amy improvisó la letra. 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
1: Buenos días, Chihuahua. Son las 6 de la mañana con 30 minutos y este es el momento más importante de tu mañana, de tu día, de tu vida, porque es el momento en el que tomas la decisión de despertar.
2: ¡Wake up! ¡Wake up! ¡Wake up! Oye, ya toma acción a esta hora de la mañana. Ya no dejes pasar más tiempo. Hoy será un gran día. Hoy será un gran retorno para los niños a la escuela. Hoy todo tiene que salir muy, muy bien. Obviamente, toma airecito porque a lo mejor en el tráfico, pues ahí va a estar la locura porque pues están retornando. Entonces, tranquilos, tranquilos todos. Lo que sí es que hay que estirarnos ahorita, Cris, porque si no vamos a andar acalambrados y eso es lo que no queremos.
1: Así es, empieza a mover cada parte de tu cuerpo de arriba hacia abajo o de abajo hacia arriba, pero en orden: la cabeza, los hombros, el torso, los brazos, la cadera, tus piernas, tus pies, todo para que arranques como debe ser tu semana.
2: Ya hay que hacerlo, así, así, tal cual, ya toma acción. Si te está faltando estirar algo, ese es el momento exacto. Tu cabeza, ay, ay, ay, ay, ay, hacia el lado izquierdo, ay. Ahora hacia el lado derecho, ay, muy bien, muy bien. Estira tus brazos así para arriba, ay, de puntas, de puntitas, ay.
1: Ay, ¡qué mero gusto!
2: Sí, sí, sí, era lo que faltaba, Cristina. Separa las piernas, baja, baja, baja tus manos sin doblar rodillas. ¡Al suelo, eso es!
1: Ay. Flexiona las rodillas y sube y baja la cadera. Ay, ok, ay, ay, estírate, ay, ay, muy bien, toma respiraciones profundas. Sosténla y exhala. Oye, ponte tus tenis, amárrate bien esas agujetas, pon a andar tu cafetera. Para cuando regreses te está esperando un delicioso cafecito y aroma en casa.
2: ¡Vámonos! ¡3, 2, 1!
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0: Wake up. Así estamos despertando a esta hora de la mañana en este lunes 31 de agosto del 2026. 6:37 y contando. A tomar agüita, cafecito o lo que sea para despertar, Cris.
1: Así es, pero ya despabilate, haz lo que sea necesario, lo que tú sepas que a ti te funcione para despertar y arrancar la mañana como debe de ser. Es un nuevo comienzo para muchos, nuevo ciclo escolar, como comentabas ahorita más temprano. Entonces, vamos iniciando la rutina de la mejor forma. Nosotros vamos a ir ahorita a una pausa y regresamos para recitarte una canción.
0: Así es, eso viene en un momento más. Y recuerda que por allá a las 7 de la mañana, pues estamos llenos con las Flash News, que aquí ya las estamos preparando. La tendencia, el cafecito Survivor, la caja. Por ahí vamos. Regresamos, no le cambies. Muy, muy buenos días.
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2: Las curiosidades de tus artistas favoritos. El nombre verdadero de la cantante argentina Cazzu es Julieta Cazzucchelli, y desde los 11 años comenzó a cantar.

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0: Acabamos de escuchar a Gloria Trevi con No Estás Sola. Sí, es lo que acabamos de disfrutar aquí en la Naranja Morning Show. Anterior tuvimos a los Daniels con Quisiera Saber y a la Gusana Ciega con Guantes Puestos. Cris, ya llegamos al recital. Ya es hora de el recital de canción a esta hora de la mañana.
1: ¡Suéltalo!
0: ¡Buenos días, buenos días! Oye, a ver, esta canción... ¿Ontas? Aquí está, espérame porque... aquí está. Dice así. Tú me robaste el corazón, bebé. Yo no puedo negarlo. Esto que siento por ti no puede ser legal. Ya tú me miras como que te pongo mal. De lejos yo puedo observar lo que tu mente puede pensar. Tú me dices que yo me dejo llevar. ¿Será porque tienes un flow similar? Yo la he visto por ahí, que solo la miré de lejitos y se ponga así, salvaje. Báilame, pero con coraje.
1: ¡Hala, hala!
0: Y deja que esta pista haga, te suba el traje.
1: ¡Hala, hala, hala! Pensé que era Mató mi corazón.
0: No. Muy bien, Lorreal.
1: No puede ser. Muy bien. ¿Cómo le hacen?
0: Lord Sopita. Bueno, no sé si Lord Sopita lo tiene, pero casi creo que sí. Porque es que Lorreal sí nos escribió. Y Lord Sopita nos mandó un audio.
1: ¡Guau! Wow.
0: Pues sí. ¿Cuál quieres escuchar? Digo, Lord Sopita llegó primero.
1: Dale, dale.
0: A ver, Lord Sopita, échale.
2: Buenos días, Cris y Pollo. Somos los Lord Sopitas y Ani Gael. Ya estamos de vuelta. Vamos en camino a la escuela.
1: No, ¡saludos! Que les vayan muy bien en la escuela. ¿Qué tienen?
0: Me confundieron, Cristina.
1: ¿Qué tienen? Qué bueno que se están comunicando. A ver el que sigue.
0: Bueno, lo real sí ya nos dijo, pero nos escribió. Dice, criminal, Nati Natasha.
1: ¿Es en serio?
0: Claro.

0: empezaste desde ahí?
1: ¿Qué?
0: ¿No lo empezaste desde ahí o sí?
1: Pues claro que no.
0: Eso es trampa.
1: ¿Por qué va a ser trampa?
0: Pues porque sí.
1: No, aquí se vale confundir,
0: claro,
1: Cristina.
0: Que no.
1: Siempre te la aplico así.
0: Pues por eso todos nunca latino.
1: Pues por eso, pero toda la gente latina.
0: ¿Qué
1: pasó? ¿Se pasó? ¿Toda la vida ha sido así? Si no, lo pongo nomás así desde el principio, porque si no ya valimos.
0: ¡Claro que no!
1: Siempre lo he hecho así. Toda la vida lo he hecho así.
0: Pero me refiero a que claro que no valimos.
1: Sí, ¿cómo no? Dice lo real, jaja. La quiere muy fácil. Ándale, lo real.

0: minutos. A ver, dice por acá: buenos días, Cris, Pollo. Feliz lunes. Un favor muy grande. Si le pueden cantar las mañanitas a Lord Grosellito. Hoy, 31 de agosto, es su cumpleaños. Y mi mensaje de cumpleaños para él: que Dios te proteja, te llene de bendiciones, se realicen tus sueños y cumplas cada una de tus metas. Te amo con todo mi corazón. Ándale, Cristina, ¿eh? Tempraneros andamos ya cantando. ¿Estás lista?
1: ¡Lista!
0: ¡Échenle esto para Lord Grosellito!
2: ¡Uno, dos, tres, cuatro!
0: ¡Happy birthday to you!
1: ¡Happy birthday!
0: ¡Happy birthday to you!
1: ¡Happy birthday!
0: ¡Happy birthday, Lord Grosellito! ¡Que la pases muy bien!
1: ¡Pásala increíble, Lord Grosellito! ¡Que cumplas muchos años más! ¡Que esta vuelta al sol te traiga muchas cosas bonitas! Muchos momentos, mucho amor, mucho crecimiento, mucha suerte, mucho éxito, mucho de todo.
0: Ahí está, Lord Grosellito, pásala increíble esta mañana. Cris, vamos a terminar esta primer hora con Ricky Martin y Vente Pa' Acá. Ahorita a partir de las 7 de la mañana, ya sabes que se nos viene las Flash News, la tendencia, el Cafecito Survivor. Hoy hay caja, obvio, no le cambies.
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Las curiosidades de tus artistas favoritos. Antes de lanzarse como actriz, Karime Lozano iba a pertenecer a la banda de Pop Cava. No lo hizo y decidió enfocarse en su carrera.

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0: Buenos días. Oigan, ya estamos de regreso a la Naranja Morning Show en esta segunda hora de programa. El reloj está marcando las 7:05. Escuchamos a Yandel aquí en la Naranja Morning Show. Oigan, y hay algo muy, muy importante que decir. Buenas noches, China. Buenas tardes, Irlanda. Hola, Canadá. Hola, Estados Unidos. Hola, Sudamérica. Hola, México. Buenos días, Chihuahua. Oigan, aquí estamos y no nos vamos hasta las 10 de la mañana. Recuerda que este programa inicia desde las 6 y bueno, pues aquí hay que darle para adelante a todo lo que tenemos el día de hoy. Yo soy Pollo Nájera.
1: Buenos días, Chihuahua. Yo soy Cris Vaquera. Qué gusto es estar acompañándolos esta mañana del lunes, último día de agosto, y ya se acaba el inicio de muchos para regresar a la escuela, el cierre para muchos de mes que andaban ya cerrando pendientes. Ya empiezan mañana los meses de bre. Ya estamos un paso más cerca de la Navidad. De el año nuevo, Nájera.
0: No, qué bueno que yo no lo estoy diciendo, Cristina, porque siempre me reclamas.
1: Sí, porque la empiezas a decir desde mayo.
0: No, desde enero, Cristina, desde los últimos de enero. Ya se sentía este tema navideño. Es que por el dinero y todo, no lo sé, Cristina, no lo sé. Así pasa todos los años.
1: Pues sí, oigan, saludando a todos los que ya van rumbo a la oficina, rumbo a la escuela, los que están desayunando así súper rápido para salir corriendo de la casa. Esperemos que lleguen a tiempo hacia sus destinos y pues acá se vayan comunicando para que nos digan cómo se ven las calles de la ciudad. 614-142-109.
0: Oigan, también recuerden que estamos a través de las redes sociales, Instagram, Facebook, Threads, TikTok, YouTube. En todas partes estamos como Exa Chihuahua y ya de manera personal puedes encontrar nuestros perfiles como Cris Vaquera o Pollo Nájera. Ahí le puedes poner en tu buscador y listo. Aquí nosotros nos encargamos del resto, ahí de contestarte o de lo que sea. ¿Cómo amaneciste el día de hoy, Cris? ¿Cómo
1: muy
0: te
1: bien,
0: fue?
1: Fíjate, sorprendentemente bien amanecí con mucha energía y dije yo, wow, ¿de dónde está saliendo todo esto? Porque me dormí un poco más tarde de lo habitual. A lo mejor más tarde lo siento.
0: Lo vas a resentir. Sí.
1: Pero entiendo. Bien, en general muy bien. Disfruté mi fin de semana. Estuve a gusto. ¿Tú?
0: Todo bien. Fíjate que ya terminé mis dosis de inyecciones.
1: Ya.
0: Ya. Fueron terminaste? 5. ¿Ayer?
1: Ok.
0: Ayer fue la última y...
1: ¿Y cómo te has sentido?
0: Muy bien. Muy bien.
1: Yo, fíjate que hoy en la mañana sentí la necesidad. Siempre, o sea, hay de pronto como... se me olvida tomarme mi vitamina C.
0: Ok.
1: Entonces, hoy en la mañana dije yo, creo que es un buen momento para tomarme mi vitamina C. Porque, gracias al cielo, no me he enfermado, Nájera.
0: Ya lo sabemos.
1: Estoy tocando madera.
0: Ya lo sabemos.
1: ¡Wow!
0: Ya lo sabemos,
1: estoy,
0: está genial.
1: Estoy estableciendo un récord, yo creo. No sé desde cuándo no me enfermo. Pues de verdad, o sea.
0: Está muy bien. Está muy bien. Yo, por ejemplo, andaba muy, muy malo. O sea, no andaba malo de resfrío ni mucho menos, sino que mi garganta como que se empezó a desgastar y me sentía mal. Y toman apoyo, porque ahorita yo creo que te platico en el Cafecito Survivor, porque el viernes tuve un evento muy grande y la neta, las inyecciones y todo lo que me estuve tomando, de perla. Me cayó de perla porque, neta, no hubiera podido. Así te lo digo. Si no hubiera hecho todo lo que hice estos días anteriores, no hubiera podido el viernes. Así. Pero digo, pues es que ya el cuerpo también resiente, Cristina.
1: Pues claro.
0: Resiente. Oigan, vámonos a platicar qué está pasando en el mundo. Porque aquí después nos ponemos a wiri wiri, guaraguara y guau, guau, guau, guau, guau. Y valió. Entonces, vámonos con las Flash News de hoy.
1: Emily en París dice adiós para ya por Navidad. Netflix ha fijado la fecha de estreno de la sexta y última temporada de la popular serie protagonizada por Lily Collins para el próximo 24 de diciembre.
0: Los Manzaneros de Cuauhtémoc ganaron su campeonato número 12 en la historia de la Liga Estatal de Béisbol, tras vencer este sábado a los Dorados de Chihuahua por pizarra 5-3 en el estadio Héctor Espino y ganar la serie final 4-1. Fue el primer título para Cuauhtémoc desde el 2018.
1: Sara Larson vete a recibir una nominación de la categoría de Nuevo Artista en los Grammy. Esto restaría importancia a mis 13 años como artista.
0: Con millones de personas aprendiendo desde un teléfono, Duolingo está ampliando su apuesta educativa en México. La plataforma no solo busca fortalecer el aprendizaje de idiomas, sino incorporar nuevas materias, personalizar la experiencia mediante inteligencia artificial y reducir las barreras económicas y tecnológicas que todavía existen para acceder a la educación.
1: De esto y más vamos a estar platicando a lo largo del programa para que te quedes con nosotros.
0: Buenos días, buenos días. A ver, por acá antes de irnos con lo que toca, dice Lady Grosella: hoy justo hace un año que te conocimos, Pollo, y lo primero que hicimos fue reclamarte por el error en la felicitación de cumpleaños. Este año ya sin errores. Muchas gracias. Mira nomás. Saludos, Lady Grosella. Grosellito y la viajera que no hemos podido todavía bautizar. A ver, por acá dice: buenos días, excelente regreso a clases, excelente inicio de semana. Gracias, gracias, buenos días. Dice por acá: mi tremendo Pollo te manda a saludar a ti y a Cris Elsa María, mi hija. Ya andamos en la calle. Mira nomás, Cristina, los que no han podido ser bautizados desde hace como muchos meses atrás. Esos que... ese que pertenece a una agencia de autos.
1: ¡Ay, es cierto!
0: ¿Ya sabes quién?
1: Sí.
0: Saludos. Dice por acá: buen día. Buen día, chavos. Hoy me tocó visitar Chihuahua. Desde ayer estoy aquí. Vengo de Juaritos. Saludos a todos. Una ciudad muy bonita, la verdad. De parte del Capi Gaitán. Saludos.
1: Saludos.
0: Órale, a gusto. De Ciudad Juárez. Dice acá: Lady Lords y Mini Lordcitos, donas de camino a la escuela. Saludos a todos, a los Mini Lords donas. Donas, que siempre los escuchan. Aquí ya van en camino, Cristina. Ya, es que ya las familias se van a empezar a reportar, Cris.
1: Ya.
0: Todos pues las ladies y lords.
1: Todos los que faltaban.
0: Sí, en vacaciones nos fue bien, ¿eh? Hasta eso. Estuvo muy movido y eso nos da mucho gusto. Y todavía no tenemos tendencia y Lord Runner ya anda con todo, échale.
2: Buenos días, hoy regresan a clases ya mucha gente, ya desde ahorita se ve el tráfico horrible. Apenas son las 7 y ya está el tráfico. Oigan, muchas gracias por el pastel de dulce noviembre. Sí, ya fui por el vale, como el sábado y domingo tuve juego de básquet, entonces pues no pude festejar, así es que el pastelito lo voy a cambiar el próximo fin de semana con la carnita asada y eso. Entonces ahí les mando la foto en cuanto tenga el pastelito en las manos, pero muchas, muchas gracias de verdad.
0: Oye, Cristina, ¿cómo que la foto? ¿La invitación para la carnita asada? ¿Cómo que nomás la foto? ¿Qué está pasando, no, Runner?
1: ¿Verdad?
0: Ay, ay, ay. Oigan, vamos a lo que toca a esta hora de la mañana.
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0: Ok, tenemos tendencia y esto dice así: videojuegos que marcaron tu infancia, Cris.
1: Videojuegos que marcaron mi infancia, yo creo que el de el Super Mario, claro.
0: ¿El Super Mario?
1: ¿Sí, no?
0: Pues no sé, pues no, yo no sé, yo no estaba contigo cuando eras pequeña, Cristina. Ahí ya no supe, por ejemplo, a mí sí me marcó Mario Bros. O sea, sí, el Mario ese de Nintendo, de nomás el A, la A y la B, el S, con ese yo me fui.
1: Pues ese, ¿no?
0: ¿El Mario Bros?
1: Uh-huh. Ese, el de Sonic también.
0: Ok. A ver, no lo sé. Tal vez el Mario Kart. Tal vez, puede ser. El Crash Bandicoot. Ya los que empezaron a tener PlayStation más para atrás. Puede ser.
1: Bueno, más para acá y no tan acá. Uh-huh. El, ¿cómo se llama? El Mario Party.
0: Ok. Va, va, va, va, va. Hashtag videojuegos que marcaron tu infancia. No sé, tal vez un Pokémon. Porque muchos querían tener a su propio Pikachu, Cristina.
1: Sí, sí.
0: Puede ser el Pikachu. A ver. El de Zelda, tal vez, ¿eh?
1: Claro.
0: El de Zelda. El de los Sims. Tal vez ese videojuego que marcó tu historia. Tu infancia. Fíjate
1: los
0: que
1: Sims.
0: Ahora que ando pensando poquito en que hace un par de semanas creo que tuvimos de videojuegos en el draft.
1: Así es.
0: Los Wii Sports. Estos que comentabas. Porque todo el mundo ahí terminó jugando tenis ahí con el,
1: o
0: con el
1: Just
0: videojuego.
1: Dance.
0: Uh-huh. Sí, sí, sí. A ver, déjanos tus comentarios acá en el 614-142-109. A ver, por acá, Lord, primero, échale.
4: Hola, Pollo.
5: Hola, Cris.
4: Espero que tengan un feliz inicio de clase.
5: Y feliz inicio de semana. Y arriba, manzaneros.
4: Manzaneros.
0: ¡Sí! ¡Ganaron los manzaneros, Cristina! Le ganaron a los Dorados de Chihuahua. A ver, dice acá Lord Sports. Dice, buenos días. El Contra de Nintendo. Y sí, ¿eh? Y sí. Lady Gardenia.
6: Oigan, buenos días. Feliz regreso a clases. El hashtag de hoy, la tendencia es calcular las edades o cómo está eso.
1: Ándale.
6: El juego que marcó mi infancia, Pac-Man y el de Hayuken.
0: A ver, dice acá Lord Sopita. NBA, NBA Jam, Tortugas Ninja, Daffy Duck. Llega mensaje por acá, Lord Irlanda. Videojuegos que marcaron tu infancia. Uf, dice Need for Speed Underground, el FIFA, el 007 de Nintendo 64, el Mario Party, NBA Live 2000, el 2004.
1: El Smash para jugar con mis primos.
0: Híjola. Pero el primero fue el Contra de Nintendo. Ándale. ¡Lo Real! Adelante.
7: Hola, hola, buen día. Pues la verdad que yo soy más atrás de ustedes, ¿no? Una época mínimo. Y yo empecé con Nintendo. Para mí clásico, clásico, pues obviamente es el Mario. Uh-huh. El Duke, que era el de matar patitos, no me acuerdo muy bien. Y uno que fue diferente para mí, que estuvo bien padre en ese entonces del Nintendo, fue el de las Tortugas Ninja. No, hombre, sí me gustó, mucho, mucho. Y ya hay más nuevos de otro tipo de plataforma, de Star Wars. No, hombre, los de Star Wars fueron geniales. Saludos.
1: Saludos. Fíjate que yo tuve uno, jugué uno, no sé si alguien más, ajá, le tocó o lo tuvo también, pero del Rey León.
0: Del Rey León.
1: Está bien chido. Y era en la compu.
0: Ok.
1: Creo. Sí.
0: Dice Lord Chilango, videojuegos que marcaron mi infancia. Nunca fui mucho de videojuegos, pero sí jugué Pac-Man cuando era novedad.
1: El Tetris también, hasta la fecha.
0: El Tetris. Acá vamos con más audios.
8: Hola, muy buen día. Hablando de videojuegos, yo soy de una época mucho más pasada. A mí me marcó el Pac-Man y el Asteroides.
0: El Pac-Man.
1: El Asteroides, no inventes, ¿no?
0: Qué chido. A ver, Lady Gardenia.
9: Hola, Pollo. Hola, Cristi. Mis juegos favoritos del día de hoy es Mario Kart, Mario Party y un juego que tú puedes controlar tus monitos. Bye.
0: Buenos
1: Estaría
0: días.
1: Bien padre hacer un torneo de Mario Party o de Mario Kart. ¿Sí o no? ¿Estaría bien padre?
0: Estaría bueno. Estaría bueno, fíjate. A ver, dice acá Lord Irlanda. Había uno de Nintendo, unos carritos con ojos. Ahí investigo el juego. Ok. Lady Chipote.
10: Hola, Puntexa. Juegos que marcaron mi infancia: Ben 10 y Minecraft.
0: Minecraft. Ese sigue sumando, sigue jugando y jugando. Dice acá lo real, la viborita de los primeros celulares. Ese sí es otro nivel. Ese sí es otro nivel. Oye, antes de irnos a la pausa, porque son las 7:20, por acá nos llegó un mensaje que estábamos checando acá fuera del aire. A ver, adelante.
11: Buenos días, chicos. Hoy también es mi cumpleaños.
0: ¡Ándale! Lady Tiempo, Cristina. Lady Tiempo está de cumpleaños. Lady Tiempo, esto es para ti.
12: 1, 2, 3, 4.
0: Happy birthday to you.
1: Happy birthday.
0: Happy birthday to you.
1: Happy birthday.
0: Happy birthday, Lady Tiempo. Que la pases muy bien.
1: Pásale increíble, que disfrutes mucho tu día, que cumplas muchos años más, que recibas muchas felicitaciones y regalos y comas mucho pastel.
0: Oye, vamos a la pausa, Chris, y estamos de vuelta para entrarle al Cafecito Survivor, también para seguir por aquí reproduciendo audios que nos llegan con la tendencia del día de hoy. Hashtag videojuegos que marcaron tu infancia.
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3: 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El primer disco lanzado por José José en 1969 corrió con la supervisión musical del maestro Armando Manzanero.
13: Cuidado.

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0: hoy. Y por acá, antes de entrarle al cafecito Survivor, teníamos algunos comentarios que nos estaban dejando, quiero suponer, que es con los videojuegos. Hashtag videojuegos que marcaron tu infancia. Por acá vamos escuchando a Lord Runner. ¡Adelante!
1: Oigan, pues es que a mí también por la edad me tocó no el Nintendo, sino el Atari. Entonces sí, el Asteroids era así como que el que marcó mi infancia. Pero el que más me gustaba era el del Nintendo, ese primero que salió de la pistolita donde le disparabas a los patos.
0: Lady Pixar, ya de regreso también. Buenos días.
2: Buenos días, Pollo, Chris. Feliz regreso a clases. Les encargo saludos para mis enanos que vienen ya aquí en la camioneta para que les vaya muy bien en su escuela. Y el hashtag de hoy, pues el videojuego que a mí me marcó. Yo no tenía Nintendo, nunca tuve Nintendo ni Play ni nada, pero mis primas sí tenían. Entonces, los videojuegos que jugábamos día y noche eran Need for Speed y el de Lara Croft. Ese para el Play, yo me acuerdo haberlo jugado horas y horas de Lara Croft. Y Chris, el del Rey León, el que jugábamos en la compu, ese también no era videojuego en sí, pero jugábamos en la compu. Ese lo tienen ahora mis hijos, pero para el Switch está bien chido. Luego nos juntamos a jugar.
0: Para el Switch.
3: ¡Wow! ¡Órale! ¡Qué padre!
0: ¡Hora, hora, hora, hora! Oye, a ver por acá, más mensajes. Buenos días, dice por acá. No es de mi infancia, pero me gustaba mucho el Buscaminas de Windows. ¡Ay, el Buscaminas! ¡Lady Miedo!
4: Buenos días a todos. Buenos días, Pollo. Buenos días, Chris. Excelente semana. Y me disculpan, pero el primerito que hubo fue el Atari. Y eran solo dos palitos y se jugaba como al tenis. Pero uno de un lado y otro del otro. Excelente día. Y el Pac-Man.
0: El Pac-Man. Un montón de videojuegos que nos están mandando por acá. ¡Lord Grosellito!
5: Hola, Pollo, buenos días. Muchas gracias por mis felicitaciones de cumpleaños. En la tendencia de hoy, los videojuegos que más me marcaron en la infancia, todos estos tres los jugué en una Xbox así chipeada, super pirata, hackeada. O sea, no debí haberlos jugado en esa cosa, pero bueno. The Legend of Zelda Majora's Mask, uno de Nintendo. La franquicia de Mega Man X y Sonic 3. Esas tres cosas no debí jugarlas ahí, pero era la Xbox que me regaló mi papá, super pirata, pero super chida.
0: El Mega Man, Chris. ¿Sí te acuerdas de Mega Man?
3: No.
0: Mega Man.
3: No tengo ni idea de qué es eso.
0: Mega Man.
6: Hola, buenos días. Feliz regreso a clases. Felicidades a mis hijos que ya van de regreso a su escuela. El juego que a mí me marcó, me gustaba mucho el Metroid.
0: Metroid. A ver, acá dice Lady Cookies. Mario Kart y Pac-Man, dice, aunque sea maquinita, no conozco a nadie vivo que pueda superarme.
3: ¡Órale!
0: Y en la compu, Juanga, uno que se llamaba El Príncipe Persa o algo así. De esas campos de fondo negro y letras verdes. Ándale, que nadie le gana al Pac-Man, Cristina. ¿Será acaso sea una realidad?
3: Probablemente. Yo no me atrevería a
0: desafiarla.
3: Ajá.
0: No, yo sí la desafío. Me va a ganar, pero no me importa. Yo desafío. A ver, dice acá. ¡No se vale, Claxons! Me hicieron llorar. Dice, mi primer videojuego fue el Wii con Mario Kart. No es mío. Se lo compré a mis hijos hace 2 años. Ok, ok, ok. Lady Voladora.
7: Buenas, buenas. Hashtag videojuegos que marcaron mi infancia. Yo no lo tuve, pero lo tenían mis primos. Y fue todas y cada una de las versiones de Mario Party. Entonces eran horas jugando Mario Party. De todas. Me acuerdo que hubo varias versiones y todos nos los aventábamos. Bonito día y bonito inicio de semana.
3: El Mario Party está bien padre. El nuevo no lo he jugado, pero estaría bien padre jugarlo, la verdad.
0: Dice acá Lady Nachos, ya regresamos a la normalidad, de camino a la escuela, ya voy a poder participar más en la caja, vuelvo a mi horario normal de 8 a 4. Por acá

0: saludos, Doc. Dice, no me gusta ningún juego. Disfruto más la lectura que los videojuegos. Bueno, pues ya cada quien. Dice acá Lady Cookies, luego, armamos la reta. Tengo una mini maquinita de Pac-Man. Dice, escribí todo mal por hacerlo rápido, porque ya voy corriendo al trabajo. Ay, pues así fue. Oye, estamos ya entrándole de lleno al Cafecito Survivor de esta mañana, Chris.
1: Así es.
0: ¿Cómo te fue fin de semana?
1: Bien, ¿y a ti?
0: Todo bien. Todo en orden. Oye, fíjate que el viernes, que ahorita te comentaba que tuve un evento muy grande, fue aquí en el gimnasio del colegio de bachilleres.
1: Ajá.
0: Que fue el día del abuelo. Entonces hay un evento que se llama Reina de Reinas y participan todos los clubes del abuelo de la ciudad.
1: Ok.
0: Entonces son reinas salientes, que eran como 120, y luego otras 120 de reinas entrantes con sus chambelanes.
1: Ok.
0: Y aparte de chambelanes, pues traían porra. O sea, porra, y el gimnasio estaba a reventar, Cristina. A reventar, y se sentía una energía, pues muy, muy padre. Como, pues muy, muy enérgica. O sea, estuvo muy, muy, muy padre. Y ahorita es lo que te decía, que si no hubiera hecho todo este proceso de estas inyecciones que me puse, yo creo que no hubiera aguantado bien el estar en ese evento.
1: No hubiera rendido.
0: Ni de chiste. O sea, así, ni de chiste. Entonces, fue la mejor opción que pude haber tomado en estos días.
1: Qué bueno.
0: Oye, ¿tú qué onda? ¿Cómo te fue el fin de semana?
1: Bien. Fíjate que mi tío estuvo de este lado en Chihuahua, uno de mis tíos de Hermosillo, Sonora.
0: Uh-huh.
1: Él también, ese es mi tío Arturo, es el que se dedica también a los medios de comunicación.
0: Es el que te grabó un
1: super demo, claro que sí. Entonces, él, pues vino para acá porque justamente formó parte del evento de Voces de la Comunidad, ¿te acuerdas?
0: Ajá. Uh-huh.
1: Entonces me dio mucho gusto porque ya tenía mucho, yo creo que casi el año que no veía a mi tío, yo creo.
0: Uh-huh.
1: O no me acuerdo si lo vi en Navidad, fíjate. No me acuerdo. Pero ya mucho, pues sí, ya casi el año, fíjate. Literal. Entonces me digo yo, vaya, les digo, hasta que cortan una flor de su jardín y vienen para acá. Y eso por chamba. Pero bueno, no, la verdad es que me dio una flor de su jardín. Y vienen para acá. Y eso por chamba. Pero bueno, no, la verdad es que me dio gusto verlo. Fuimos a cenar el viernes. No, no tuve la oportunidad de ir al evento porque estuve, pues, clases, ¿no? Pero la verdad sí me quedé con esa espinita de ir a ver los coros. Porque tú sabes que me encanta todo lo que se relaciona con las artes. Entonces, pero muy padre. Fuimos a llevar a mi tío a que comiera tacos, bueno, que cenara tacos, y platicamos un chorro. La verdad es que, pues, se siente bonito que estén por este lado porque, pues, somos los únicos que estamos lejos, ¿no? Todos los demás están por allá y, pues, los extrañamos, claro. Y ya, básicamente, ese fue mi fin de semana. Ayer, a gusto, hice ayer también mi primer transmisión en vivo para una marca najera.
0: Ok.
1: Y estuvo padre también. Entonces, creo que de todo va acomodándose, todo va pintando bien.
0: Ok, ok. Muy bien, muy bien. Oigan, a ver, ¿qué más se nos pasa a platicar? Ya está el podcast de La Naranja en redes sociales, Chris. En Spotify.
1: Ay, es cierto, lo iba a compartir ayer y se me olvidó, fíjate.
0: Mira nomás.
1: Porque es domingo de podcast.
0: Mira nomás.
1: Pero si no lo has escuchado y si te estás dando cuenta apenas que tenemos un podcast, pues chécalo, porque es el resumen de lo que platicamos o de lo más importante, de lo más extraordinario de la semana de La Naranja Morning Show.
0: Pues sí, de la semana pasada. Platicamos la semana pasada de Dolly Parton, de Rupert Grint, de la inteligencia artificial como guía de compras, esta secuela de Cómo perder un hombre en 10 días, de Loco México Mágico, de Meta, que está pagando dinerito.
1: Uh-huh.
0: Esto te enteras ahí en el podcast de La Naranja para que te

0: es la vuelta, lo puedas disfrutar. Si te gusta, también lo compartas. Y pues ahí vamos haciendo comunidad, Cris.
1: Así es.
0: Ahí vamos creciendo, poco a poquito. Oigan, son las 7:38. Vamos a ir a una pausa de comerciales. Y ahorita al regreso, ya viene. Lo que te faltaba para iniciar bien tu día. Lo que tienes que saber antes de entrar a tu trabajo, a la escuela o a cualquier parte. Ahorita viene la caja. Quédate con nosotros y bueno, pues acá escríbenos 614-142-109.
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2: 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Una de las estrategias comerciales de Grupo Firme es no lanzar discos en formato físico y solo trabajar

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9: Hola, buenos días. El videojuego que marcó mi infancia fue el clásico de Mario Bros. Y uno de un zorrito que corría. Creo que se llamaba Cracker.
10: O Cracky.

0: Escuchamos a Siddhartha con esta canción que se llama Pedacito de mi corazón. Y de hecho yo la traigo entre mis favoritas desde que salió en estos días. Está buena la cancioncita, Siddhartha. Oigan, son 7:46 y contando. Déjame comentarte que durante estos días en los que la gente no estuvo aquí, Chris, que bueno, también Chris agarró unos días, pasaron muchas cosas. Una de ellas es que automáticamente toda la gente está desbautizada. Ya no hay personas bautizadas aquí en la Naranja Morning Show. Qué feo caso, Cristina, ¿eh? Eso yo no sé cómo pudo pasar. ¿Cómo ocurrió eso? No lo sé, Cristina. No sé por qué ocurrió, no sé cómo pasó.
1: No sé qué decirte. Todo pasa, todas esas cosas pasan cuando yo no estoy.
0: Y todo eso pasó cuando...
1: Y cuando estoy, de todas formas, pasan porque no le importa a nadie.
0: Cuando esas cosas pasaron aquí en el programa, entonces empezamos el programa desde cero. No hay personas bautizadas. Desde cero empezamos el programa. Entonces, pues, ni modo. Así pasó. Nah, no es cierto. Lo que sí es que hubo una propuesta muy densa que decidimos comentarla hasta que todo el mundo anduviera por acá. O sea, hubo una propuesta en donde se dijo, se comentó que iba a haber un viernes o un martes de desbautizados. Ahí nomás se lo dejamos. Ahí nomás. Chris, ya es hora de irnos a lo que toca, a lo que viene a continuación, porque pues hay muchos que están a la espera de poder ser parte de la Naranja Morning Show. Hay muchos que están a la espera de poder ser persona bautizada. Así que, producción. Llegamos al momento en donde todo puede pasar, en donde todo puede estar. Ya es hora de que tú te comuniques y puedas participar en la dinámica. Chris, es momento de...
1: What's in the box?
0: Ahí está. Vamos con Lady Gorila. Buenos días.
2: Buenos días, Chris. Oye, está horrible el tráfico. No.
0: ¿Qué te decimos? No podemos hacer nada. Aquí nomás nosotros te entretenemos un rato para que pases un momento agradable en tu llegada a tu trabajo. Lo real, ya se asustó, Chris. Se asustó, dice, ¿cómo que no hay personas bautizadas? Ya quería renombrar Lord He-Man. Ok.
3: Hola, buenos días. Lunes de regreso a clases y de correr otra vez. Lo que hay el día de hoy, bueno, el animal que hay el día de hoy en la caja, ¿es acuático, terrestre o aéreo?
0: Cristina, ¿y quién dijo que hoy hay un animal? ¿Hay un animal? ¿Crees que hay un animal? No sabemos si hay un animal. Ahí se fueron dos preguntas. Se las quemó, Cristina. Se las quemó. Lady Saxofón.
4: Buenos días, pollo. ¿Cuáles colores tiene?
0: Los colores que tiene lo que hay en la caja. ¡Ay! Es color cremita, Chris. Es como crema, naranja, verde, negro. Esos son los colores que hay, lo que hay en la caja el día de hoy. Lord Chilango.
5: Buenos días, Chris Pollo. Hoy es lunes. Hoy es, yo creo que día de animal. ¿Será un animal? ¿Será de tierra, de agua, de aire?
0: Sí es un animal. Se van recio, Cristina. ¿Por qué se van recio? Tranquilos, disfruten el trayecto de la caja. Dice, es que esa no fue pregunta. Lo del animal, Pollo, no seas tramposo. No soy tramposo, pero te vas recio, Lady Cortadora. Te vas así, fuga. Tranquila, disfruta la caja. Dice lo real. Buen día, ¿cuál es el hábitat de ese animal?
1: A ver, vamos a ver.
0: Tum, tum, tum, tum, tum.
1: Pues ha de ser como...
0: ¿Cómo qué?
1: Como, ¿cómo se llaman? Estanques y así, ¿no?
0: Ok, ok. A ver, vamos acá con más audios que llegan acá al 614-142-109. Es el número directo a la cabina naranja. Aquí es donde recibimos tus audios, en donde dice, tú preguntas.
1: Vive en una gran variedad de hábitats abiertos y terrestres, desde estepas y zonas semidesérticas hasta montañosas y entornos urbanos.
0: Ahí está, ahí está. Ese es el hábitat de lo que hay hoy en la caja. De sí, el animal. Lady Grosella.
6: Buenos días, chicos. Familia Naranja, Cris, Pollo. ¿Ese animal de la caja es mitológico o sí es un animal real?
1: Es real.
0: Esa real, real. A ver acá, Lord Chilango.
5: Oye, Pollo, es que si tuviéramos media hora de sección de la caja, pues sí tendríamos tiempo para disfrutarla, pero se juntan las preguntas, se juntan. Oye, ¿qué come ese animal que vive en los estanques?
1: Pues, ¿qué será? ¿Insectos?
0: Yo pienso que sí. Yo pienso.
1: Sí, yo pienso que sí. Come, ajá, invertebrados terrestres.
0: Ahí
1: insectos,
0: está.
1: Insectos, arácnidos, moluscos.
0: Ahí está, ahí está. Cristina, te llegó. Te llegó el momento exacto de esta mañana. Dice Lord Irlanda, ¿qué sonido hace ese animal? Ojo, cuando quiere pelear o defender su territorio.
1: ¡Hala! Pues no sé, pero yo creo que hace ribbit, ribbit, pero enojado.
0: A ver, ¿cómo?
1: Ribbit.
0: A ver, ¿pero cómo está enojado?
1: Ribbit.
0: Ribbit.
1: Ribbit.
0: Ok, ahí está. Ahí está, ese es el sonido. Vamos con más audios. Lady Miedo.
7: Buenos días otra vez. ¿Será un ajolote?
0: ¿Será acaso un ajolote, Cristina?
1: No.
0: No es, no es. No es un ajolote. Preguntan que si es un anfibio, dice Lord Runner.
1: Es correcto. Es un anfibio.
8: Es un sapito, es un sapo. Es un sapo de los estanques.
1: La
8: no sé cuál sea su nombre científico, porque luego piden eso.
1: No, no, no, no. Es un sapo. Tienes. Es un tipo de sapo.
0: Ahí está, ahí está. Bien dicho, Cristina. Pensé que se te iba a escapar. Lo pensé por un minuto. Bueno, un segundo. Preguntan que si es un sapo. Ok. Sí. Pero, a ver, hay clases de sapo. Oye, pues es que no vamos a ser así muy genéricos. Aquí en La Naranja no somos genéricos.
9: El animalito es una rana.
0: ¡Es una rana! O sea, sí, pero, a ver, sapo. Échale, Lady Francés.
10: Hola, buenos días. ¿Cuántas extremidades tiene?
1: Cuatro.
0: Uh-huh. Échenle con más audios.
11: Buenos días, muchachos. ¿De casualidad es un sapo?
0: ¿Es un sapo?
1: Oye, estaba leyendo que es venenoso.
0: O sea, yo estaba leyendo, pero también algo más, pues no tan denso, pero espérame, ¿dónde lo dejé, verás? Porque eso sí me pareció de que, O sea, de que asumas de que todos son venenosos.
1: Ah.
0: O sea, de que lo asumas, todos.
1: Todos estos de esta
0: Exactamente.
1: clase.
0: O sea, sí, todos los sapos.
1: ¿Todos los sapos?
0: O sea, que lo asumas. No, que lo asumas. O sea, que asumas
1: porque
0: que
1: no sabes.
0: Exactamente.
1: Sí, ya sé. Hace poquito estaba en una alberca con unos amigos y se encontraron un sapito y lo agarraron. Pero no está, no era, pues afortunadamente no era venenoso. Pollo las caras.
0: Entonces, qué asco. O sea, qué asco porque es como un una víbora. O sea, así.
1: Claro que no. Está todo bonito, está chiquito. No,
0: qué bonito va a estar todo pegajoso.
1: Hay belleza en la naturaleza.
0: ¿Cuál belleza?
1: En la imperfección y en lo diferente
0: imaginar. Eso no tiene nada de belleza. Lady Torta.
12: Hola, hola. ¿Es un sapo verde?
0: Sapo verde eres tú.
1: Sí, pero
0: sapo
1: ¿qué más?
0: Sapo verde eres tú.
1: ¿Sapo verde qué? Dime su nacionalidad.
0: Oh, no, no, no.
1: Bueno, okay. Su...
0: ¿Está bien?
1: Pues sí, ¿no?
0: No, está bien, está bien. Dice acá es una rana. Sí, es que sí, es un sapo. Vamos a llamarle sapo.
1: ¿Sapo verde qué?
0: Ajá. ¡Los runners!
8: Oigan, yo digo que Chris vuelva a hacer el sonido para sacar el tipo de sapo que es.
0: Sí, yo también.
1: Muy bien.
0: Pienso lo mismo. A ver, pero
1: ya, no, ya lo hice.
0: Ese es un mexicano.
1: No, no es cierto.
0: Haz otro de otro lado. Pues ese fue un mexicano.
1: Lo voy a intentar, a ver, déjame ver. Ribbit.
0: Ok. Ok. ¿Cómo?
1: Ribbit.
0: Ahí está. Ribbit. Ahí está, ¿eh? Pónganle atención, porque son mensajes subliminales.
1: Ribbit. Ándale, ese me gustó. Ribbit.
0: Ahí está. Ya ven.
1: Pero no es, o sea, no se enfoquen en la nacionalidad de este último, más bien en todo el continente.
0: A ver.
1: Bueno, no, en el. ¿Eh? Pues. Ah.
0: El sonido, el sonido.
1: Pues no, más bien como que. Bueno, sí, a ver.
0: Lord.
1: A ver qué sale.
0: Lord Nieves.
13: Buenos días. ¿Es un zapotoro?
0: ¿Es un zapotoro, Cristina?
1: Zapotoro me gusta. No, Anjúa. No es.
0: Dice acá, cálmate, pollo. Los sapitos y las ranitas son hermosas.
1: Están bien bonitas. Son mucho
0: y luego que te escupan y luego que ahí que los estés
1: no,
0: viendo.
1: O sea, honestamente, yo pienso que es lo más seguro a asumir. O sea, seguro de seguridad. No de que. Seguro de que. De que.
0: No te entiendo. No te entiendo.
1: Lo más mejor, Nájera.
0: Lo más mejor.
1: Lo más mejor.
0: Ok.
1: Es eso que dices tú, asumir que son venenosos. Por seguridad.
0: Por seguridad y bótense para allá.
1: No
0: órale.
1: Les hagan nada, no hacen nada. Ahí está, nomás están ya existiendo todos chiquitos. Bonitos.
0: Cristina.
1: Con verrugas.
0: Cristina.
1: Y de colores.
0: Cristina.
1: Ay, como netos.
0: Lady Mango, échale.
14: Hola, hola, feliz inicio de semana, feliz inicio de clase. ¿Será un sapo colorado?
0: ¿Un sapo colorado?
1: ¡No!
0: El colorado sería mexicano, ¿no?
1: Ni siquiera, o sea, ni siquiera encaja con los colores que les dijimos.
0: Es correcto. Uy, acá hay alguien no bautizado. Porque ya son las 8 de la mañana. Último audio, Cristina. Échenle con este último audio que esperemos lo tenga. Y si no, pues ya valió.
15: Buenos días, ¿es un sapo de caña?
1: No.
0: Gracias por participar. Cristina, ya nos vamos. Ya no. Pasteles para todos. Para todos los cumpleañeros. Ahorita vamos a tener uno más. Un pastel más para una persona cumpleañera. ¿Y qué quieres platicar ahorita al regreso?
1: Pues es que yo traigo muchos espectáculos, entonces yo creo que eso hasta las...
0: Pero pues cuéntanos, ¿qué hay de espectáculos o qué?
1: Oye, pues Sara Larson está rechazando la nominación a Nueva Artista, y te cuento por qué. También viene el final de Emily en París.
0: Ok.
1: Pero yo creo que la nota más grande es el festival que se llevó a cabo el 29 de este mes, que fue el festival de Olivia Rodrigo, Daisy Chainfields, que también te platico ahorita.
0: Ok, oye, los manzaneros de Cuauhtémoc ganaron su campeonato 12 en la Liga Estatal de Béisbol. Y esto fue el sábado contra los Dorados de Chihuahua. Y está lo de Duolingo, que está ampliando su apuesta educativa en México. No solamente con idiomas, sino está incorporando nuevas materias.
1: Ok.
0: Eso está interesante. Yo creo que este lo platicamos ahorita al regreso aquí en el programa. Y también al regreso te decimos qué era lo que había en la caja el día de hoy.
1: Regresamos en todas partes.
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16: 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Después de salir de Flans, Ilse Olivo se convirtió en conductora de televisión y la primera entrevista que realizó fue a Luis Miguel.

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0: Buenos días, escuchamos a Mar Solís con esto que se llama Fuiste Tú. El reloj marca las 8:09. Estamos de vuelta aquí en el programa de esta mañana. Y antes de ingresarnos con la promoción de Dulce Noviembre, hay que comentar, Cris, ¿qué era lo que había en la caja en esta mañana?
1: Era un sapo verde europeo, amigos.
0: Sapo verde europeo. ¡Uy, uy, uy, uy! Se perdió la oportunidad de poder descifrar qué había en la caja el día de hoy. Así fue. Oigan, estamos ya entonces cerrando también las cajas del mes de agosto. Y mañana estaremos abriendo las de septiembre. Veremos si alguien logra tener la insignia naranja. 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
0: 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Y ahora sí, hablando y pasando a lo que está pasando en el mundo, hablemos de Duolingo, Cris.
1: Ok.
0: Una de las plataformas o uno de los de las aplicaciones que, pues, a lo largo de los años ha tomado fuerza. Y sabemos que Duolingo estaba muy enfocado en que aprendieras algún idioma. Pero ahora la plataforma también está apostando por matemáticas, música y ajedrez.
1: Ok.
0: Y también está integrando la inteligencia artificial para personalizar el aprendizaje. En México está buscando ampliar el acceso a la educación y reducir las barreras económicas y de conectividad. A mí me parece algo fascinante que aquí se esté utilizando la inteligencia artificial. O sea, la inteligencia artificial para bien. O sea, para bien, para integrado dentro de una aplicación que ya está funcionando. Eso está padre. Porque ahí hay algunos datos en donde, pues, se comenta, o ellos tienen los datos, aproximadamente 58 millones de usuarios diarios activos.
1: ¡Wow! ¿Tú lo has usado alguna vez?
0: No. Honestamente, no. Diego sí usaba Duolingo, creo.
1: ¿Ah, sí?
0: Estuvo
1: ¿para aprender inglés?
0: En algún momento estuvo ahí, okay, echándole. Cerca de 12 millones utilizan alguna de las versiones de pago, mientras que la mayoría continúa aprendiendo a través de la modalidad gratuita. Y también eso es padre, porque en ocasiones, pues, se percibe de que necesitas tener el premium pagado para poder aprender cosas o para poder tener acceso a más. Ajá. Que probablemente sí, pero pues aquí te están ofreciendo también lo básico. Y eso está muy chido. Mira, por acá el gerente regional de marketing para Latinoamérica comenta: un producto gratuito es muy bueno para nuestra misión, pero también para nuestro negocio. Así lo explicó en una entrevista. La estrategia se basa en un modelo en el que los usuarios gratuitos y de pago forman parte del mismo ecosistema de aprendizaje. Eso está chido. Oye, entonces, por ahí está comentándose, pues, esta nota de Duolingo, que sí está creciendo, que sí está llegando a más personas. Y Y no con la versión de paga, ajá, sino la versión gratuita. Es lo que más me llamó al momento de leer.
1: Ay, qué padre. Porque es como más accesible, ¿no? A las personas. Lo que estaba buscando era justo aquí. Los idiomas más aprendidos en Duolingo en México durante el 26. Uh-huh. Inglés, francés, italiano, japonés, portugués, coreano, español, alemán, ruso y chino. ¿Está padre? Yo creo que estaría bueno retarnos una jerga, ¿no? De usar Duolingo. No, pero ¿sabes qué también me llama la atención? Es que saber si Duolingo ha considerado o tiene también dentro de sus opciones, porque desconozco, pero enseñar quizá lengua de señas. Estaría padre, ¿no? Como parte de aprender nuevas lenguas o formas de comunicar.
0: Pues sí, no creo que lo tengan integrado al momento. No creo, pero pues igual a lo mejor ya ahí está.
1: Y ahora que están implementando la IA, creo que podría ser algo interesante.
0: Uh-huh. Oigan, estoy acá viendo también, ahorita que estás hablando de idiomas, uh-huh, actualmente 9 de sus principales cursos de idiomas permiten alcanzar un nivel B1 o B2, uh-huh, mientras que otros todavía se mantienen en niveles más básicos.
1: Okay.
0: La intención es ampliar estos cursos para que más usuarios puedan alcanzar el B2, un nivel que puede ser relevante para acceder a determinados empleos o universidades.
1: Claro.
0: O sea, eso sí hay que tenerlo en cuenta porque pues un idioma pues te va construyendo todavía más. Y obviamente, pues sí, también hay una riqueza en conocimientos en otro idioma. Y aquí en específicamente sería en el idioma inglés. Entonces ahí para que lo tengan en cuenta, si es que andan también buscando pues nuevas cosas que aprender.
1: Opciones, ¿no? Para aprender sin gastar o sin hacer una inversión, un desembolso tan fuerte. ¿Está padre? Ok, vamos con música.
0: Miel con licor. Esto es de Cristian Nodal. Y ahorita estamos de vuelta con más en La Naranja Morning Show. Muy, muy buenos días.
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0: Esto que escuchamos es música de Cristian Nodal. Se llama Miel con Licor. Son las 8:20. Vamos a hacer una pequeña pausa de comerciales, Cris. Y estamos de vuelta para platicar qué hay con los espectáculos. Que nos vamos a ir con 3 espectáculos en uno.
1: Sí, hay mucho.
0: Hay mucho que platicar. Cuéntanos.
1: De Olivia Rodrigo, su festival Daisy Chainfields. También Emily en París, que ya me los acaba. Y también, no me acuerdo la tercera. Ah, Sara Larson está rechazando la nominación por Nuevo Artista.
0: Ok, todo esto lo tenemos al regreso aquí en el programa del día de hoy. Quédate con nosotros. Yo soy Pollo Nájera.
1: Yo soy Cris Vaquera en todas partes.
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3: 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Con apenas 19 años de edad, Fito Páez fue invitado por el mismo Charly García para ser parte de su banda y suplir al músico Andrés Calamaro.

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0: Esto que acabamos de escuchar es de Vacilos y es al lado de Carlos Vives. Se llama Cara Luna. 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
1: Oigan, estamos de regreso en La Naranja Morning Show y vamos a platicar de los espectáculos del día de hoy. Primero que nada, fondéenme, por favor, con Sara Larson. Búscate la de Midnight Sun.
0: A ver.
1: Porque, honestamente, Sara Larson ha tenido una trayectoria muy larga. O sea, como cantante. Sin embargo, ahorita es cuando está como reventando de nueva cuenta. Ya hace varios años. Yo me acuerdo que yo estaba en la carrera, imagínate. Imagínate, Nájera.
0: No, pues cuando, 1720, Cristina.
1: Cuando la escuchaba, yo decía, ay, qué padre ella, y que no sé qué. Y de repente, pum, bajón, ¿no? Y ahorita está otra vez recuperando. Y entonces su firma, bueno, su manager le dijo, oye, ¿sabes qué? ¿Qué tal si te postulamos para los Grammys como nueva artista? Y ella así que no, o sea, yo no soy una nueva artista. Eso demeritaría muchísimo o restaría importancia a los 13 años que llevo de carrera, o sea, ¿no? Entonces, ella dice, yo no soy una nueva

0: artista, no vamos a entrar en esa categoría en los Grammys. Lo cual creo que es algo, algo muy admirable y porque se pudo haber como aprovechado de eso, ¿sabes? Y decir, bueno, uh-huh. es como mi regreso, como de otra vez estoy como ya...
1: Pero eso sí se pudiera dar. O sea, si lo quisiera, se pudiera dar. ¿Por
0: yo
1: qué?
0: Creo que sí, porque uh-huh. justo, o sea, tuvo un tiempo, o sea, tuvo como una hit exacto. o dos hace uh-huh. varios, muchísimos años.
1: Ponle más de 10 años, sí, fácil.
0: Y luego bajón. Y ahorita todavía, ahorita está como recuperándose. Pero, o bueno, más no recuperándose, pero de nuevo, como en las tendencias, de nuevo, en de una forma como más visible comercialmente hablando, ¿no? Uh-huh. Pero es como si, no sé, una... ¿Qué te gusta? Es como si Avril Lavigne, uh-huh. siento yo. Bueno, no, es que Avril Lavigne sí fue muy grande.
1: No.
0: ¿Quién estará bueno? Ay, no sé. Estoy pensando puros artistas así como de que Boys Like Girls, como tipo así. Ah, por ejemplo, Cher Lloyd. No, es que también fue muy grande. Bueno, ponle Cher Lloyd a lo mejor. Uh-huh. De repente saca un nuevo sencillo y ya pum, revienta. Y lo nuevo artista, pues no, o sea, tiene muchísimos años, ¿no?
1: Pues sí.
0: Entonces, uh-huh. y fue, o sea, fue grande sus hits.
1: ¿Sí? Pero ojo, por ejemplo, o sea, si nos ponemos a analizar así, Sarah Larson, ok, va, artista, pero con este hit de hace muchos años. Uh-huh. O sea, este regreso para las nuevas generaciones como...
0: Es nuevo, ajá, es nuevo. Como lo fue Sabrina Carpenter hace como 3 años uh-huh. también. O sea, Sabrina Carpenter tiene añales en la industria, tiene añales haciendo música, tiene varios álbums. Entonces dices tú, pues apenas la están reconociendo como artista formal o como nuevo artista, pero...
1: Pero en no las quiere... redes, o sea, porque no, ya ella tiene construcción. Sea,
0: sí, pero uh-huh. no más en las redes, musicalmente hablando. Uh-huh. Entonces, pues bueno, esto por Sarah Larson. Y luego, por otro lado, tenemos a Emily en París, que ya llega la última temporada, es la sexta temporada, y va a llegar el 24 de diciembre al lado, por supuesto, de Lily Collins. En época navideña, Nájera, ¿qué opinas?
1: Ay, yo opino que, honestamente, dejé de ver Emily in Paris.
0: Ay, qué bueno, está horrible.
1: No me acuerdo si fue en la segunda temporada en donde dije, ya no estoy conectando con el contenido y decidí ya no verlo. Me estás diciendo que es la sexta temporada.
0: Sí, es la sexta temporada.
1: Yo ya no vi lo demás. ¿Tú sí viste algo?
0: Yo creo que sí, de esas veces que... no tengo nada que ver y me pongo a doblar ropa. Ajá. Y la pongo ahí y de repente volteo y la veo lo que está pasando. Pero honestamente creo que es una... Bueno, yo no he conectado al 100 con esta serie. Creo que la tengo así como comodín.
1: No, yo sí, o sea, yo las primeras sí conecté. O sea, la primera no,
0: todo se
1: la
0: hizo uno, muy real.
1: No, yo la 1 sí te digo, ah, órale. Y luego como que la 2 ya fue como que mucha... No sé, como que se desvarió todo, estuvo raro. Y ya de ahí me acuerdo que en algunos espectáculos también Emily in Paris regresa y yo, ok, pero ya no me creo ese impacto que en su momento dije, ah, órale, qué chido.
0: Pues bueno, total que la historia va a llevar a Emily desde Francia hacia Grecia y Mónaco y creo que esto es algo de lo más rescatable, ¿no? Los paisajes que podemos
1: eso sí.
0: ver, uh-huh. ¿no? Que dices tú, ay, qué cuánto glamour, qué bonita esta vida de élite, de uh-huh. dices tú, ok, de moda y de lo más. Pero aún así, no, para mí no es como que suficiente. Yo creo que más bien lo que es el gancho principal de Emily en París, pues es el drama, ¿no? Y los triángulos amorosos y todo eso. Entonces, pues ya se viene el desenlace de todas estas relaciones que han mantenido a muchísima gente enganchados por 6 temporadas. Y para cerrar, vamos a hablar de Olivia Rodrigo. Si me fondean con algo de Olivia Rodrigo, también estaría bien padrísimo para platicar y entrar en mood. Uh-huh. Ok, resulta que Olivia Rodrigo está estrenando su propio festival. Lo platicábamos cuando recién salió la noticia de que iba a tener su propio festival femenino. Entonces, esto se llama Daisy Chainfields y es una cosa increíble. Reúne, o sea, es un cartel enfocado en artistas mujeres. Está reuniendo distintas generaciones de la música. Entonces, el lineup estaba compuesto por muchas mujeres. Uh-huh. Obviamente Olivia Rodrigo, Chappell Roan, Doechii, Mitski, Garbage, Bikini Kill, The Breeders y Santi Gold. También llevó a Stevie Nicks, a Sarah Sarah McLachlan, si no me equivoco. Entonces, este concepto está recordando mucho a otro festival de finales de los 90 que reunió a muchísimas mujeres. Uh-huh. Se llamaba Lilith Fair. Y este festival tiene como fin, o sea, el principal objetivo es que las ganancias del festival estén destinadas a organizaciones enfocadas en la salud, en los derechos y el bienestar de las mujeres y de las niñas. Pregúntame cuánto reunieron.
1: ¿Cuánto reunieron?
0: Fields terminó recaudando 20 millones de dólares.
1: ¡Órale!
0: Es una locura. Estaba viendo los videos, estaba viendo las activaciones, estaba viendo todo y yo, qué cosa tan más hermosa. Y de verdad, yo pienso que este festival llegó para quedarse. Y por allá voy a andar yo un día. Van a verme por allá porque digo yo, esta cosa es gigantesca, es por una causa preciosa, entonces, y buena música, entonces, ¿por qué no, no? Entonces, ahí va a estar, ya la acabo de agregar a mi lista de conciertos por visitar.
1: Oigan, así los espectáculos de esta mañana aquí en La Naranja Morning Show. Vamos a ir a una pausa y al regreso tenemos por acá Tarareando. Recuerda que a partir de las 9 de la mañana por acá nos acompaña Jonathan González actualizándonos de información. Y también Ann nos acompaña hoy lunes. Es lunes 31 de agosto del 2026.
0: Vamos a la pausa y volvemos. Estás en La Naranja Morning Show en todas partes.
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2: 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Se dice que uno de los teclados que usaba en conciertos Martin Gore de Depeche Mode era para uso de emergencia por si alguno de los otros

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0: Esto es de André y se llama Novio Policía. Estamos de regreso aquí en La Naranja Morning Show. Cuando son las 8:50 minutos. 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
0: 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Y nosotros pues ya estamos continuando, Cris. Buenos días.
1: Buenos días. Ok, pues nos vamos con Tarareando.
0: Es correcto.
1: Chales.
0: ¿Qué pasa? ¿Qué pasa?
1: Chales. Estoy pensando.
0: No pienses tanto, Cristina, porque después huele a humito.
1: Ok, ya.
0: Ok, vamos a bajarle, por favor, a la pista.
1: La verdad, no me acuerdo si ya te había tarareado esta canción o qué, pero no, ahí va.
0: Pues de tantas que hemos tarareado ya, échale.

0: Cristina, eres como yo. No te entiendo ahora. Ay, ay, ay. A ver. Nomás dice acá lo real. ¡Sí! Sí que lo real.
1: ¿Sí que?
0: Sí que lo real. Nomás pone sí. Pues sí que. Y se ríe nomás. Mira. Ah, mira. Mira nada más. Dice, sí me acuerdo. Entonces ya le habías tarareado.
1: Ah, entonces ya la había tarareado.
0: La, la, la, la. A ver, llega mensaje acá. Dice Lady Guacamole, la chica de las trenzas. Hola, hola, hola. Y luego mi ex tenía razón.
1: No.
0: Dice para acá Lord Chilango. Y luego dice Lord Real, es que sí me acuerdo, pero no sé cuál. ¿Cuál es la chica de las trenzas?
1: Pues, ¿cuál es la chica de las trenzas, Najera?
0: Pues, pues no sé.
1: Es que según yo, yo tarareé otra. Tarareé la de, bueno.
0: Alicia Villarreal.
1: Alicia Villarreal. Pero tarareé con la misma piedra y esta es otra.
0: Alicia Villarreal. ¿Cuál es, Cristina?
1: Yo siento amor.
0: Yo siento a ver.
1: ¡Pícale!
0: Espérate. Porque hay una con Jumbo. Qué loco. ¿Es esa?
1: Pues sí, esa es una.
2: 1995.
0: Pero por
1: qué. Es bueno. Que empieza a ver. A ver cómo suena.
0: Es que acá hay otra, ¿eh? Dice, chicos, buenos días. Siempre he tenido la duda si nosotros podemos ayudar a resolver.
1: ¡Claro!
0: Y grosella.
1: Ya ves, ya ves.
0: Pues ahí está. ¿Estás lista para la otra?

0: el
1: tarareando. Tarareando esta mañana. Oye, ya nos vamos a despedir de esta hora. Regresamos ahorita con Jonathan González, que nos va a actualizar de información. También Ann llega ahorita en un rato más para que te quedes con nosotros.
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0: Buenos días, Chihuahua. Estamos de regreso en la Naranja Morning Show y vamos a platicar de las noticias con Jonathan.
1: De lo que pasa en el mundo, de la actualizada de información, lo que tenemos que saber que ocurrió en la semana, tal vez, el fin de semana. Jonathan, buenos días.
2: Buenos días, pues mira, hay varias cosas que ocurrieron.
3: Morena.
2: Y se fue haciendo una ley que sepa que yo la voy a apoyar, que yo...
1: Oye, pero, o sea, ¿esto que está haciendo se quiere deslindar de Morena por todo lo que está pasando?
2: Lo que pasa es que lo quieren obligar a que pida licencia.
1: Ajá.
2: Y él al pedir licencia pierde su fuero.
1: Exacto.
2: Y entonces el miedo que le da es que lo vayan a, pues a detener y a que se le investigue por la solicitud de extradición que tiene Estados Unidos a partir de lo de Rochamoya, él y los otros funcionarios. ¿Ah? 700 mil en Chihuahua, aguas en 3 kilómetros muy complicados de pasar todos los días.
1: Por la apertura de un puente, ¿no? Allá para el norte también.
2: Sí, también para el norte.
1: ¿Ese también duró como 10 meses o menos?
2: Ese duró, que mucha gente que se venía de la tecnológica ahora se está viniendo por industrias para tratar de que sea una vía alterna. Entonces, ahorita no se va a notar tanto lo del puente de la Nogales, precisamente porque mucha gente se viene para acá, porque en la tecnológica está imposible. Las filas están kilométricas y así van a estar durante las siguientes semanas, pues bastante tiempo, ¿no?
1: Es que son que eran 5 carriles y luego ya se...
2: A dos. Y las laterales nada más, los de los centrales están cerrados todos.
1: Sí, es una locura.
2: Sí, y con la cantidad de vehículos va a ser duro. Y acá en el aeropuerto seguimos con el mismo problema porque acá se está haciendo también otro cruce que es en la Palestina y Fuerza Aérea. Ahí también, y está cerrado, sé que son 5 los que se han presentado, pero son 17. Dicen que Chihuahua viene después del informe, ya lo habíamos dicho aquí, viene esta semana y luego la siguiente van a continuar con sus destapes ahí en Morena. Y ya veremos también, pues, del informe, ya lo habíamos dicho aquí, viene esta semana y luego la siguiente van a continuar con sus destapes ahí en Morena. Y ya veremos también. Alito Moreno y le dio un espaldarazo, dijo que era un presidente municipal políticamente correcto, muy bueno y no sé qué tanto, y que ya había sido su candidato en referencia a que el 2024 fue coalición PRI-PAN la que estuvo. Dijo, ya fue nuestro candidato, puede volver a ser nuestro candidato. O sea, está muy abierto el PRI a que hay una alianza. Yo no vi a Marco Bonilla tan a disgusto de esto, ¿eh? Igual le puede haber, pero él dijo que sí la quisiera con todos los demás partidos.
1: Sí, o sea, no nomás uno.
2: No nomás uno, o sea, dice, no nomás que sea el PRI, que también sea Movimiento Ciudadano, que también... Todos los que no vayan con Morena, que se vengan conmigo. Excepto los nuevos, que no pueden tener alianzas todavía, tienen que participar solos en una elección. Entonces dice, pues todos los que no, que se vengan para acá. No sé si lo vaya a lograr, pero ese es el entendido, el cometido. Dice, y si no se puede, dijo, una alianza en la que

yo no pongo candidato a gobernador y digo que voten por ti. ¿Sí me entiendes? O sea, que por ejemplo, Movimiento Ciudadano dice, no puedo ir contigo, bueno, entonces no pongas candidato a gobernador. Y di que vas conmigo, nada más.

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A sus 15 años, Cyndi Lauper ya se pintaba el cabello con colores llamativos. Estudió en una escuela de artes, pero la abandonó. A los 17 años, dejó su casa y pasó

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6: Italia es el país con más lugares declarados Patrimonio de la Humanidad por la UNESCO?
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1: Buenos días, Chihuahua. Estamos de regreso en la Naranja Morning Show. Hoy también es lunes de psicología con Ann.
2: Oye, el tema de hoy está bueno para todos los que andan recorriendo las calles o los que están en la oficina, en casa. Ahorita como más relax la cosa. Importancia de tener amigos en la vida adulta, ¿crees?
1: Amigos en la vida adulta.
2: ¿Es correcto?
1: Ok, Ann, bienvenida.
3: Hola, ¿cómo están?
2: Yo muy bien.
1: Excelentemente bien.
3: Sí. ¿Cómo andan ustedes de amistades en la vida adulta?
1: Bien. Bueno, creo que...
3: no escuchen mis amistades. No, no, no. Pero...
1: no, no, no. Creo que justo es algo que he reflexionado bastante en los últimos años, porque justo mi grupo de amistades adultas actual se ha ido formando en los últimos, ¿qué te gusta? 5 años. Uh-huh. Porque sí tengo otras amistades adultas de muchos años que hice a lo largo de mi vida, ¿no? De la primaria, de la secundaria, la prepa. Pero esas amistades, pues cada quien tiene sus cosas, su rutina diaria, su cotidianidad. Uh-huh. Entonces no coincidimos tanto como claro. Mi grupo quizá actual más cercano, ¿no?
3: Sí. Sí, y justo es eso el tema de lo que dices, Chris, de que cuando tú eres un adulto, tus amistades tienes que crear un espacio para poder verlos. Uh-huh. Porque antes, en la adolescencia, en la niñez, como que vienen las amistades de cajón con las actividades. Uh-huh. De que vas a la escuela, ahí tienes tus amistades. Vas a la uni, ahí tienes tus amistades. Uh-huh. Y así. Vas a los deportes, ahí tienes tus amistades. Pero ya de adulto, pues, o sea, vas al trabajo y puedes tener amistades, pero no es como que puedes cotorrear tanto, porque pues trabajo, ¿no?
1: Exacto.
3: Uh-huh. Y luego vas a la casa y pues tienes la familia, tienes la pareja. Digo, mucha gente me dice, es que mi pareja es mi amistad. Uh-huh. Y yo, o sea, pues sí, obvio, te cae bien, por eso lo elegiste, ¿no? O sea, de que obviamente no va a ser alguien que te caiga mal. Sí puede ser como una amistad, pero no es una amistad. O sea, uh-huh. No es lo mismo, no es el mismo vínculo. Entonces, sí, de adulto, es muy difícil hacer nuevas amistades, la verdad.
1: Sí, sí, es complicado.
3: Porque pues no tenemos espacios tantos donde hacerlas. Y aparte, por ejemplo, vas al gym y pues haces tu rutina y ya te vas.
1: O sea, sí, no se vuelve como más que... propositivo, ¿no? Sí. El tener una amistad.
3: Ajá.
1: El crear una nueva amistad.
2: Es complejo. Fíjate, por ejemplo, yo soy de los que tengo... amistades, o sea, actuales, sí tengo muchos, muchos conocidos, muchos, muchos. Pero amistades reales, uh-huh. Creo que es contado. Y hacer nuevas amistades, como que incluirlas a mi rutina diaria, uh-huh. Es complejo.
3: Sí, sí, es que luego pensamos de que lo típico, de que no tengo tiempo para las amistades. Uh-huh. Pero es como todo, o sea, no tienes tiempo para lo que no priorizas, la verdad. Es como el gym, de que si dices, ah, es que no tengo tiempo para el gym, o voy a ir al gym cuando tenga chance.
1: Pues nunca.
3: Pues jamás, o sea, entonces ver a tus amigos.

0: cada quien se absorbió en sus prioridades. Uh-huh. Pero pues yo les recomiendo mucho reconectar con sus amistades o conectar con nuevas amistades, uh-huh, porque la verdad es que es un factor protector para la salud mental, para el estrés, porque es un espacio donde tú no tienes que fingir ningún rol. No tienes, uh-huh, que ser la hija, uh-huh, el hijo, la pareja, el colaborador. Es un espacio de tú. Entonces, esos espacios de ti, sin tener que estarte cuidando, sin tener que estar como enmascarando hasta cierto punto, pues son muy importantes y muy valiosos.
1: Oye, pero aquí también, digo, conforme pasa también con las relaciones y con, uh-huh, la amistad, de que va pasando el tiempo y sí, te haces más selectivo de... Porque por obvias razones es como, ah, pues ya no voy a ingresar muchos a mi círculo porque, ¿sí?, pues no está chido, o este habla mal, o digo, ya encuentras como ciertos perfiles que van contigo.
0: Sí, eso es lo que hemos hablado mucho de la, uh-huh, alineación con los valores. Toda tu vida lo ideal es que esté alineado, ¿no? Que, uh-huh, tu trabajo sea alineado a ti, que, uh-huh, tu pareja y tus amistades también. Entonces ahorita, si tú habías sido amistad de alguien toda la vida y ahorita dices, pues es que ya no, como que ya no, pues es normal. Es porque las dos personas van cambiando y ya no están siendo alineadas. Y pues duele, ¿no? Porque sigues, uh-huh, queriendo esas personas, uh-huh, pero, claro, si no hay alineación, pues no se va a sentir igual la conexión, ¿no? Uh-huh. Entonces, bueno, eso es algo que pasa mucho. Ojo, estar rodeado de personas no significa que estés acompañado. Uh-huh. O sea, estamos hablando de que sentirte realmente conectado, conectada, no es solo de que, ah, sí, donde trabajo hay gente. Uh-huh. Pues no, ¿verdad? Porque te puedes sentir solo rodeado de personas. No sé si les ha pasado.
2: Sí.
0: Entonces, más bien es eso, como la conexión, ¿no? Les iba a decir, ¿qué podemos hacer? Tres cosas que podemos hacer como ahorita para fomentar las amistades.
2: Ok. Okay.
0: ¿Quieren tips?
2: Tomen nota.
1: A ver.
0: Sí, adelante. Tomen nota. Ok, lo primero es que dejen de creer que las amistades van a ser algo como espontáneo. Uh-huh. Como les digo, ¡ay, me lo topé!
1: Es un clic.
0: Pues, ¿no? No, en el sentido de que, ¡ay, pues voy a ver mi amistad cuando me la tope!
1: Ah, ok, uh-huh, ya.
0: O cuando se acomode. Uh-huh. No esperes a que se acomode. Uh-huh. Lo tienes que agendar.
1: Okay.
0: O sea, no hay que tenerle miedo a agendar tiempos de amistades.
2: Por supuesto.
0: ¿Saben de que, ok, al menos una vez al mes voy a agendar una salida con amistades? Uh-huh. Y eso también aplica para la pareja, ¿no? Uh-huh. Pensamos de que, ah, sí, tiempo de calidad en pareja, pues también a veces se tiene que agendar porque los hijos, la vida, el trabajo,
2: todo. Las vueltas.
0: Todo. Sí, las vueltas y todo. Entonces no hay que tenerle miedo como a agendar. O sea, el hecho que tú lo agendes no significa que sea menos auténtico la relación. Uh-huh. Claro. Solo es como, pues nos importa y queremos hacer lo posible, ¿no? Uh-huh. Lo segundo sería, no pienses en conexiones como de que, ah, tenemos que estar toda la noche hasta las 6 de la mañana juntos, ¿sí?, cotorreando. No se va a armar. Ajá. El sueño, mi gente, es muy importante.
1: Sí.
0: No se pierden del sueño. No, entonces, pequeñas conexiones. Te mando un meme, uh-huh, te escribo, te mando un audio, te vamos a caminar. Uh-huh. Eso, juntar el ejercicio con las amistades, 10 de 10.
1: Sí.
0: Hacemos una llamadita o vi este reel y me acordé de ti. Uh-huh. ¿No? No tiene que ser de que tampoco 10 horas. O de que te parece si nos vemos para un café de 6 a 8.
1: ¿Y ya?
0: Y ya, listo. Se acabó, cada quien para su cantón, ¿no?
2: Claro.
0: O sea, porque hay cosas que hacer en la vida adulta. Entonces luego queremos convivir con esas personas en modo uni, por ejemplo.
1: Sí, ¿no?
0: De que dices, sí. En la uni nos juntábamos desde temprano y luego la amanecíamos. Sí. Y es como que, o sea, eso ya no es viable. No, vamos a actualizar. Ajá.
1: Si en la prepa, por ejemplo, yo con los amistades de la prepa era como... Todo el día nos veíamos, ¿sí?, todo el día, y luego entrenamientos de básquet, regresábamos a su casa o mi casa, cenábamos, veíamos videos, y ya vete a dormir, y al día siguiente, desde temprano, estábamos iguales. Es imposible.
0: Si quieres reconectar las amistades desde ese lugar, pues no se va a armar, no es posible. Entonces, es lo que les digo, hay que actualizar de que, ok, a lo mejor lo ves una vez al mes, 2 horas, y dices, ah, pero nuestra amistad era de estar todo el día... Pues sí, cuando teníamos 14 años.
1: Ahí acomodados en la cama, Denise, yo y mi amigo, imagínate. Pues no, ya no aplica.
0: Ya no aplica. Y también otro...

0: tercera tip que les puedo dar es como atrévete a dar el primer paso. Porque luego cuánto he visto amistades que se terminan solo porque uno se está ocupando mucho y luego el otro dice, ay no, pues que me escriba. Sí, y pues el otro se sigue ocupando y luego ya se sintió porque no le escribiste durante todo ese tiempo que estuvo muy ocupado. Y luego ya se terminó la amistad. ¿Por qué? Por orgullo. Entonces, todos somos adultos. Sí. Si queremos saber de alguien, si queremos conectar con alguien, le escribimos y ya.
1: Bendita tecnología.
0: Sí.
1: Hay que sacarle provecho.
0: Sí, exacto, exacto. Entonces, hay que quitar esa mentalidad de que si él quiere verme, pues que me busque.
2: Claro.
0: Porque ahí no llegamos a nada, ¿no? Porque tenemos a dos personas esperando exactamente lo mismo. Entonces, pues sí. Entonces, esa es la invitación de retomar, reconectar con las amistades. Es muy importante. De hecho, han hecho, no sé si han escuchado de los Blue Zone. Los Blue Zone. El Blue Zone, en la zona azul, son lugares en el mundo donde hay una longevidad extraordinaria. Es decir, la gente vive hasta 100 años.
2: Y entonces se sienten solos. Porque se quedan solos.
0: No.
2: Se llama Blue Zone.
0: No, sé por qué se llama Blue Zone.
2: Ah, ok.
0: Eso no sé.
2: No más.
0: Pero de que esos lugares son de qué pueblito. De que este pueblito en Italia, este pueblito en no sé dónde y así. Entonces son varios Blue Zone. Entonces lo que hacen es que van investigadores y dicen, pues, ¿qué están haciendo?
2: Ok.
0: De que por qué ustedes son tan viejitos.
1: Ok.
0: ¿Saben? De que por qué no se han muerto todos.
1: Porque todo el mundo son amigos.
0: De que todos tienen más de 100 años ahí en la comunidad y así. Entonces dicen, pues, ¿qué estarán haciendo? Y bueno, hacen muchas cosas, ¿no? Mucho movimiento, mucha la comida. Pero una de las cosas pilares que hacen las personas ahí es que tienen un sentido de comunidad.
1: Ok.
0: Entonces, o sea, pertenecen a algo. Sí. Ya sea a veces a través de alguna religión o simplemente como ser parte de la comunidad. Uh-huh. O sea, tienen un sentido de comunidad muy fuerte. Entonces, si ustedes quieren preservar su salud física, su salud mental, su longevidad, si es algo que les importa, pues tienen que tener redes. Tienen que tener... redes sociales, in real life, de que redes con personas, de tener personas en su comunidad. Entonces, pues bueno, es muy importante. Entonces yo los dejo con la tarea de ahorita, agarren su teléfono, agárrenlo en este momento y escríbenle a esa amistad que han estado haciendo de Cidia.
1: Sí, a esa amistad que ahí está y no hace nada.
0: Ajá, cabecito. Hay que esperar nada, no es que nos vamos a ver ni nada, a lo mejor es cómo te fue este fin de semana.
2: Y listo. Reconectan.
0: De que me importas.
1: Tómala.
2: Qué bonito tema propusiste el día de hoy, Ann. Ojalá les esté sonando la campanita a muchos ahí en la oficina, en el auto, en donde sea.
0: Y justo cuando venía en camino les escribí a mis amigas de para otras cosas, ¿no?
2: Ajá.
0: Porque fueron a ver la Rosalía este fin de semana.
2: Ay, qué
0: todas
2: padre.
0: Y les dije, ¿cómo les fue? Y así. Y luego ya les dije, escúchenme en el radio, voy a hablar de ustedes, mis amigas adoradas, espero que me escuchen. Y ya. Ajá.
2: Pues saludo para tus amigas.
0: ¡Yay!
1: Ann, ¿cómo podemos tener contacto también si nos sentimos solos, no acompañados? ¿A dónde podemos ir? ¿Cómo podemos tener contacto?
0: Si tú batallas para hacer amistades, nosotros en la clínica, querido yo, Clínica de Salud Mental, tenemos grupos de apoyos. Los grupos de apoyo son sin costo.
1: Okay.
0: Entonces tú puedes venir y es un muy buen lugar, es un lugar muy seguro para empezar a hacer como esa comunidad, esas amistades, ¿no?
2: Okay.
0: Entonces, querido yo, nos encuentran en Plaza Travesía, por el release. Y pues en todas las redes, ya saben, en todas sus redes de preferencia. Como querido con X, yo.
2: Perfecto, muchas gracias, Ann. Oigan, nosotros vamos a avanzar con la pausa y regresamos porque estamos ya en la recta final del programa.
1: Oigan, ahorita al regreso tenemos ya persona ganadora de pastel de Dulce Noviembre. Ahorita te echamos a volar la ruleta virtual. Son las 9:39. Muy, muy buenos días.
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3: 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Una de las primeras bandas en las que participó Brandon Flowers, cantante de The Killers, fue Blues Response, pero fue expulsado de ella por negarse a ir a vivir a Los Ángeles con el resto del grupo. 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
18: La sangre tarda entre 20 y 30 segundos en recorrer todo el cuerpo.
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0: Ella es Aitana y la canción se llama Superestrella. Oye, anterior tuvimos a los Claxons, esto fue Buscando Remedio, y también a los Caligaris al lado de Patti Cantú con Viento a tu Favor. Llegamos al final de este programa de el día de hoy y pues ya se acabó la Naranja Morning Show, Chris.
1: Oye, ya nos tenemos que ir. ¿Qué cosa tan rápido se pasa la mañana?
0: Y el lunes, pues ya sabes que estamos bien acompañados. Entonces también, pues se va muy rapidísimo. Pero antes de que pase otra cosa, tenemos que echar a volar la tómbola virtual para que aquí nos aparezca el número ganador y posterior a ello reproducir el audio de la persona que tendrá su pastel de dulce noviembre. ¿Estamos listos?
1: ¡Suéltalo!

0: Hola, hola, buenos días. Naranja Morning Show. El fin de semana fue mi cumpleaños y me gustaría celebrar con un pastel de dulce noviembre.
1: ¡Ya ganaste!
2: ¡Felicidades! Muchas, muchas felicidades. Ahí nos ponemos en contacto contigo para darte detalles de cómo es que pasas a recoger tu pastel y bueno, tu certificado primero y luego tu pastel lo canjees en cualquiera de las 11 sucursales aquí en la ciudad. Cris, ya nos vamos.
1: Ya nos tenemos que despedir, pero no podemos hacerlo sin antes decirte que tuvimos hoy en la Naranja Morning Show. Sarah Larson veta recibir una nominación en la categoría de los Grammys. Restaría importancia a mis 13 años como artista. Esto tras que su manager le propusiera nominarla como nueva artista.
2: Con millones de personas aprendiendo desde un teléfono, Duolingo está ampliando su apuesta educativa en México. La plataforma no solo busca fortalecer el aprendizaje de idiomas, sino incorporar nuevas materias, personalizar la experiencia mediante inteligencia artificial y reducir las barreras económicas y tecnológicas que todavía existen para acceder a la educación.
1: Olivia Rodrigo hace historia este fin de semana al llevar a cabo su festival Daisy Chain Fields, un festival totalmente femenino que estuvo recaudando millones para causas de mujeres.
2: Los manzaneros de Cuauhtémoc ganaron su campeonato número 12 en la historia de la Liga Estatal de Béisbol, tras vencer este sábado a los Dorados de Chihuahua por pizarra de 5-3 en el estadio Héctor Espino y ganar la serie final 4-1. Fue el primer título para Cuauhtémoc desde el 2018.
1: Oye, ya nos vamos. Que tengas un excelente inicio de semana. Acuérdate de seguirnos en redes sociales. De aquel lado Pollo Nájera, de este lado Cris Vaquera. En Facebook, Instagram, TikTok. Estamos compartiendo contigo.
2: Oye, disfruta tu día. Recuerda que cuando juntas tus pasiones, la magia sucede. Y como diría el señor Gustavo Cerati, gracias totales. Oye, acuérdate también que por ahí está en plataformas de audio el podcast de La Naranja. 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Y bueno, pues ahí está interesante. Todo lo que pasó la semana pasada en un solo episodio.
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11: Frente a Palacio de Gobierno, integrantes del Centro de Derechos Humanos de las Mujeres fijaron un posicionamiento ante la crisis de desapariciones que atraviesa México, denunciando la falta de respuesta institucional para las familias que, ante la ausencia de sus seres queridos, se han visto obligadas a realizar labores de búsqueda que corresponden al Estado. Las integrantes del organismo indicaron que, de acuerdo con el Registro Nacional de Personas Desaparecidas y No Localizadas, México ha superado las 135,000 personas desaparecidas, mientras que en Chihuahua se acumulan más de 4,300 casos.
12: Exigimos ser escuchadas directamente por quien encabeza el Poder Ejecutivo. Mientras en distintos estados del país, las familias enfrentamos desapariciones, violencia, amenazas y riesgos durante las búsquedas, las autoridades no pueden responder con puertas cerradas.
13: Uno de los delitos que mayor dolor causan al interior de las familias es la desaparición forzada. Se entiende que a últimas fechas los culpables no solamente son autoridades gubernamentales, sino también participa y en gran manera el crimen organizado. Sin embargo, los familiares de las víctimas de desaparición tienen una voz unísona al pedir que esto frene y, sobre todo, que haya un apoyo interinstitucional para poder buscar a sus seres queridos. Es ahí donde las autoridades de todos los niveles han fallado y donde se tiene que reforzar la estrategia para poder terminar con este delito que crea dolor, incertidumbre y tragedias constantes en los familiares que, desesperados y con recursos propios, buscan a sus seres queridos.
14: Víctor Hugo Chávez, el Capi, el entrenador del equipo de la Universidad Autónoma de Chihuahua de béisbol. A sus 40 años, fue el MVP, el receptor de los Manzaneros de Cuauhtémoc Reserva. Fue reconocido como el jugador más valioso de la serie final. Su talento, entrega y actuaciones fundamentales fueron elementos que los cronistas deportivos consideraron para que el de la sexta zona conquistara el campeonato y levantara el título número 12 en su historia con Cuauhtémoc. Y levantara con el equipo de Cuauhtémoc el título número 12 de su historia. Chávez, de apenas 40 años de edad, logró de manera personal su sexto banderín en la Liga Estatal de Béisbol, viendo acción por octava ocasión en una serie por el campeonato. Dos títulos con Manzaneros, dos con el equipo de los Mineros de Parral y también dos con el equipo de los Dorados de Chihuahua.
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Chihuahua, estamos iniciando semana. Ya, feliz lunes para todos ustedes. Son las 10:08 y estamos iniciando Reconexión. ¿Qué es Reconexión, Sofía? No sé, es mi primera vez estando aquí, a lo mejor. Pues bueno, esta hora es de muchas canciones y muchos artistas que nos marcaron para siempre. Canciones de los 80s, de los 90s también probablemente, y 2000s. Entonces, vamos a gozarnos mucho el día de hoy. Y te recuerdo que en el 614-142-109 tú y yo nos estamos comunicando. Así que mándate tu mensaje, pide la rola que tú quieres escuchar, que ya tienes rato en tu cabeza y te gustaría escucharla el día de hoy, pues esta es tu oportunidad. También a través de redes sociales podemos estarnos comunicando. Como Exa Chihuahua nos puedes encontrar en Instagram y ahí también puedes mandar tu mensaje. Oye, ¿qué te parece si nos vamos con algo de Thalía? Para todos los tempraneros que se comunican desde temprano, esto es para ustedes, a petición de ustedes. Esto es algo del 2009, algo que dice: igual y le robo un beso a tu boca. Así que súbele el volumen y ponte Exa.

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Y Quintanilla con los Cumbia Kings. Esta canción la tienen con Peewee, de parte de su álbum de estudio que se llama Fuego. Esto fue algo que salió en 2004. Ya son las 10:25. Espero que te gustara mucho esta rola. A mí, la verdad, todas las de los Cumbia Kings, a mí me pone muy de buenas, bailadora y todo el show. Oye, vámonos con algo de Paulina Rubio. Esto es Te Daría Mi Vida. ¿Te la sabes? Así que vamos a cantarla y en todas partes. Ponte Exa.

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La quinta estación en Reconexión, esta es XFM 100.9. Esto fue algo más, algo que salió en el 2004 y de hecho fue de los mayores éxitos que tuvo esta banda de pop, por si no lo sabías. De hecho alcanzó el número 3 en la lista Billboard Hot Latin Tracks y el número 2 en Latin Pop Airplay en Estados Unidos. Oye, ¿qué te parece si continuamos con muy buena música? De hecho te traigo algo, te traigo un artista que yo creo que es de los máximos exponentes de toda esta balada romántica que conocimos en español de los años 80s y también de los 90s. ¿Sabrás quién es? Tú perfectamente lo conoces como el soldado del amor, así que vamos a escuchar esto que se llama Bella. Súbele el volumen y ponte Exa.

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4: Tengo una buena canción para cantar, a ver.

Escuchamos de música ligera algo de Soda Stereo totalmente en vivo. Espero la hayas disfrutado. Te recuerdo que estás en Reconexión. ¿Y qué te parece si nos vamos con algo de Cava? A petición de ustedes vía Instagram, se pidieron esta canción que salió en 1998 y se llama My My. ¿Te acuerdas? Como parte de su álbum que se llama Esperanto. Así que súbele el volumen y ponte Exa.

Gustavo Lima sonando aquí en Exa 100.9. Esto fue Balada Bo, algo del 2011. Bien brasileña esta canción, definitivamente. Espero hayas disfrutado muchísimo esta hora porque ya llegó a su fin. Ya se nos acabó. Pero muchísimas gracias por haberme acompañado. Te recuerdo que ahorita me estoy quedando contigo hasta la 1:30. Vamos a seguir pasándola súper bien. Entonces te invito a que te quedes, que sigas sintonizando muchísima muy buena música de la frecuencia naranja, porque va a estar increíble el día de hoy. Así que, ¿qué te parece si nos despedimos con música? Claro que sí. Esto es Reloj Cucú, así que súbele el volumen. Y ponte Exa.

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12: En el marco del Día Internacional de las Víctimas de Desaparición Forzada, la Arquidiócesis de Chihuahua, la Parroquia del Sagrado Corazón de Jesús y el Centro de Derechos Humanos de las Mujeres llevaron a cabo este domingo una misa dedicada a las personas desaparecidas y sus familias como un acto de memoria, solidaridad y esperanza. Durante la ceremonia, fotografías de personas desaparecidas fueron colocadas en el presbiterio, mientras que al interior del templo se instalaron lonas con imágenes y nombres de quienes permanecen sin ser localizados.
13: En este Día Internacional de los Desaparecidos Forzados, pues quiere abrir su puerta, su corazón a todos los familiares, pues para que sientan un espacio de acogida, de escucha, de reforzar su convicción, su esperanza, pues de encontrarlos, ¿verdad?, vivos de preferencia. Y bueno, pues aquí la diócesis de Chihuahua, hoy en este templo, en esta iglesia, pues nos unimos con ellos para pedir por su búsqueda, para pedir por también por la familia.
12: El doctor Gumaro Barrios Gallegos, subdirector de epidemiología, dio a conocer que en lo que va de este año se han presentado 114 casos confirmados de rickettsiosis, además 51 defunciones en el estado de Chihuahua. Indicó que esta cifra representa un incremento significativo con respecto al mismo periodo del año pasado, cuando se habían contabilizado 60 casos confirmados y 25 decesos. Por lo anterior, indicó que las autoridades sanitarias se mantienen en alerta. De igual manera, el doctor Gumaro Barrios indicó que los municipios donde se presentaron estos casos son Ciudad Juárez con 65, Chihuahua registró 32, Aquiles Cerdán 8, Aldama 4, Meoqui 2, Delicias 2 y Rosales registró un caso. La comandancia de policía del municipio de Ojo Caliente, en Zacatecas, fue atacada con un coche bomba la tarde de este domingo. Se indicó que el incidente dejó un saldo preliminar de 7 personas lesionadas y varios vehículos destrozados. Un portavoz del gobierno de Zacatecas afirmó que la situación ya estaba bajo control y los heridos recibieron atención médica, sin embargo, no dio a conocer la gravedad de las heridas ni si están fuera de peligro. El funcionario tampoco identificó a los responsables de este ataque, que se suma al verano violento que se ha presentado en dicha entidad durante este año.
14: Estos son los resultados completos de la jornada 6 en el fútbol mexicano de la primera división. Cruz Azul goleó Necaxa 3-1. León y Atlante no se hicieron daño, firmaron una boleta de un gol por equipo. Cholos 2-0 a Pumas. Chivas y Pachuca empataron a 1. Querétaro le pegó al Atlas 3-1. América superó al Puebla con equipo alternativo 2-0. Santos y Tigres no se hicieron daño 0-0. Toluca goleó a los Bravos de Ciudad Juárez, nuestros representantes en la máxima categoría del fútbol profesional mexicano 4-0. Y los Rayados fueron víctimas del Atlético de San Luis, quienes los golearon 3-1.
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Good morning a la gente más bonita de Chihuahua. Así es, ya son las 11:08. Estamos iniciando este tiempo juntos. Verás que la pasaremos muy bien, así que te invito a que te quedes. Traigo una dinámica ahorita más tarde y ando aquí conectando contigo, pasándote algunos tips más adelante también y diciéndote, contándote qué es lo que anda pasando ahorita en el mundo del espectáculo, ¿verdad? Entonces, te recuerdo que soy Sofía Ochoa, soy la persona que te acompaña durante este tiempo hasta la 1:30. Te estoy saludando por acá también y vía WhatsApp también nos estamos comunicando. Por acá puedes mandarte tu mensaje en el 614-142-109. O a través de redes sociales, por acá nos puedes encontrar como Exa Chihuahua y nos buscas en Instagram y mandas tu mensaje. Está bien sencillo, no hay complicaciones y está bien fácil para estarnos contactando. Oye, acabamos de escuchar una rola de Karol G. Esto es Alguien que te amaba, algo que salió apenas este 6 de agosto. Y mucha gente justo ves en los comentarios de su video que ponen de que ¡ay, el ritmo me recuerda tanto a Selena Quintanilla! ¡Me encanta! Y me recordó a la canción Amor Prohibido y demás. Y justo es que esta canción está producida por el mismo productor de siempre, que siempre reprodujo a Selena, y también por su hermano Eddie. Entonces, yo creo que una canción trae totalmente la esencia de Selena Quintanilla y se sabe justo por cómo te hace sentir y cómo te acuerdas de esta rola y dices, no manches, parece que estuviera escuchando algo de esta artista. Así que vámonos con más música, te traigo algo de Los Ángeles Azules, no puede faltar, un cumbión, pero acompañados de Tini, así que súbele el volumen y ponte Exa.

Exa 100.9, escuchamos El Fin del Mundo. Ya son las 11:16. Oye, de hecho quería contarte, porque andaba viendo la otra vez en redes sociales, que Emily Cooper se está preparando para su última aventura. Así es, Lily Collins ya nos reveló las primeras imágenes de la sexta y la última temporada de Emily en París. Fíjate que la actriz va a volver a ponerse, obviamente, todos los looks tan icónicos que conocemos de Emily, y también se va a reencontrar con Gabriel. Entonces, esta temporada es la temporada final, que va a llegar el 24 de diciembre. Tu regalo navideño, haz de cuenta. Entonces, ella ya puso en sus redes sociales, nos puso más moda, más aventuras y, por supuesto, más París, compartiendo un primer vistazo de lo que se espera a Emily. Nuestra temporada final será toda tuya el 24 de diciembre. Así que, ¿qué onda? Oye, la verdad, esta serie, la verdad, sí me ha gustado un montón. La verdad, sí. Y luego la ropa de ella me encanta. Entonces, ¿qué onda? Que vuelva a surgir el amor entre Gabriel y Emily, ¿será? Entonces, ¿ya estás listo? ¿Listo para decirle adiós a Emily en París? Yo, la verdad, no quisiera que se acabara. Pero bueno, todavía falta tiempo para aventarnos esa última temporada. ¿Qué te parece si mientras nos vamos con música? Te traigo algo de Morat con Sebastián Yatra. Ve esta muy buena canción y en todas partes, ponte Exa.

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Estás escuchando XFM 100.9. Esto es algo de Mike Towers. Una nomás, 11:26. Soy Sofía Ochoa y en todas partes. 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

Alejandra Guzmán y Moderato sonando aquí en Exa 100.9. Y ahí te van los tips que vi el fin de semana y me gustaría compartir contigo. Mira, si tú quieres saber cuál es el rubor que te queda a tu carita y dices, híjole, es que no sé si soy naranjosa, rosadita, ¿qué onda? Pues mira, te vas a agarrar tu dedito, te lo vas a apretar. Y el tono que se quede es el rubor que deberías de usar. O más bien, el tono que se ve cuando estás apretando tu dedito es el tono que deberías de usar de rubor. Ahí te va ese tip. Y luego hay otro, mira. Te vas a pasar una brochita en tu pómulo y donde se te hunde es el lugar exacto para que tú apliques todo lo que es el contorno, ¿ok? El contorno es el cafecito, no el rosita. Ese es el blush, ¿ok? Y luego también, fíjate que hay otro tip. Para ponerte tu rubor normal, ¿no? Así con tu brochita en tu pómulo. Y el producto que se quede al final es lo que te vas a poner en tu ojito. Fíjate que se va a ver bien natural, bien bonito, bien armonioso tu rostro. Y la verdad es que como ya usaste el producto en tu pómulo, pues se va a ver por lo mismo natural, pero así rosadito, bonito. O no sé si uses tu tono naranjita, ¿no? Pero es algo así como que muy tenue y se ve tu ojo así como que más profundo. Y luego ya te rizas tus pestañas y te pones el rímel como lo haces habitualmente, ¿no? Y último tip que vi también es que cuando quieres que tu labial se vuelva mate, fíjate que te vas a poner un papelito sobre tus labios cuando ya te los hayas pintado. Te vas a dar así a toquecito, así nomás como medio secado. Y te vas a poner poquito polvo translúcido encima, ¿ok? Polvo translúcido encima te vas a poner poquito. Y esto te va a sellar tu colorcito, no te va a resecar y se te va a ver mate tu labial que a lo mejor era brilloso, ¿ok? Ahí te van esos tips. Si te perdiste alguno, cuéntamelo 614-142-109 y por acá vía WhatsApp yo lo comparto contigo. Vámonos con más música, sube el volumen y ponte extra.

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En Volver, aquí en Exa 100.9, esto fue algo de Anita, algo bien 2022, ¿te acuerdas? El bailecito y todo. No, hombre, qué padre, nos lo estamos pasando aquí en la frecuencia naranja. Oye, de hecho, quería contarte que vi una noticia de que Karol G y Bruno Mars andan con todo porque andan celebrando que ya tuvieron un lanzamiento de una nueva colaboración que se llama Still, salió hace 3 semanas. Y yo creo que dejó bien claro esta publicación que apenas está comenzando esta fiesta, este llevarse juntos, porque la verdad se ve que se llevan muy bien. Y Karol G hace 2 días subió estas fotografías junto a Bruno Mars, nada más lo etiquetó, ahí con un pastelito, también con una botella así de que brindando, ¿no? De brindis y así. Y cantando, me imagino, su nueva canción, salen como en un escenario. Entonces, qué chido. La neta, qué buena colaboración. Siento que Karol G es una artista que, el artista que le pongas, sabe ella colaborar, tiene muy bonita voz. Y Bruno Mars, pues también, ¿verdad? Mis respetos. Es un cantante en inglés que originalmente, la verdad, canta súper bien. Entonces, qué chida colaboración. Si no la has escuchado, escúchala, se llama Still, ¿ok? Ahí me dices, si no te acuerdas del nombre, vía WhatsApp. Vámonos mientras con más música, te traigo algo de Yuridia. De esas canciones así como para romperte el corazón aunque ande todo muy bien. Esta canción es ideal, así que súbele el volumen. Y pum.

11:54, ya estamos despidiendo las 11 del día y me gustaría que lo hiciéramos con muy buena rola. Esta canción originalmente es de 1994 por Selena Quintanilla, la icónica reina del Tex-Mex, pero esta versión que vamos a escuchar es algo de Jenny and the Mexicas. Esta canción que se llama Si Una Vez, así que súbele el volumen y te recuerdo que te quedes porque traigo dinámica y no te la vas a querer perder en todas partes. Ponte Exa.

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1: Durante su gira de trabajo por la capital del estado, Alejandro Moreno, presidente del Partido Revolucionario Institucional, recordó los resultados de la pasada elección en Chihuahua, en la cual su partido participó en coalición para distintos cargos de elección popular, sosteniendo que este esquema debe repetirse para el próximo año. El líder nacional del tricolor explicó que la fortaleza de su partido está en las regiones donde mantiene alcaldías, diputaciones locales, así como legisladores federales, indicando que esa base es la que puede sumar competitividad frente a Morena. Alito Moreno añadió que corresponderá a Acción Nacional definir sus propios procedimientos internos para la selección de candidatos.
2: Está claro que hoy, para ser competitivos, la alianza nos hace ser competitivos. Están los resultados, vean ustedes las mediciones, los números que hay. Hoy, por sí solo, Acción Nacional no gana la gubernatura. Hay una coalición que puede darse enfrente de estos cínicos y corruptos de Morena y no les dan. Entonces, ¿dónde somos competitivos? En una coalición con el PRI y con partidos políticos afines, que es lo que estamos haciendo entre nosotros, con la gente, con los ciudadanos, con organizaciones sociales. Y nosotros lo que hemos visto es que ha dado resultados.
1: Normalistas tomaron la mañana de este lunes las instalaciones de la Secretaría de Educación y Deporte, las cuales se ubican en la avenida Venustiano Carranza y Escorza, en la zona centro de la ciudad de Chihuahua. Y es que durante la semana pasada, maestras acudieron a Servicios Educativos del Estado y el USICAM, solicitando transparencia en la asignación de plazas, ya que muchas de ellas aparecían como temporales, cuando dijeron podían ofrecerse de manera definitiva. Indicaron que al no tener una respuesta positiva a sus demandas, procedieron a tomar las oficinas de la Secretaría de Educación. Derivado de esta protesta, los trabajadores de dicho inmueble público habrían quedado al exterior a la espera de instrucciones. Higinio Martínez Miranda, nuevo presidente del Senado de la República, reconoció que su principal reto será mantener el orden en el Pleno ante un escenario político que podría elevar la confrontación. Particularmente dijo por el regreso del senador Enrique Insunza, que podría ser blanco de los señalamientos de la oposición. En conferencia de prensa, Martínez Miranda descartó contar con una estrategia especial para contener a los grupos parlamentarios. Sin embargo, recalcó que el reglamento será su principal herramienta para preservar el orden y dijo que en el caso del senador Enrique Insunza, este ya habría manifestado que votará en concordancia con la Cuarta Transformación.
3: Luego de 6 fines de semana de intensas jornadas de boxeo chihuahuense, el torneo de box de barrio concluyó con éxito ante más de 6,000 personas en un gran escenario instalado en la Plaza del Ángel. Un año más, el gimnasio municipal de box Díaz Ordaz, en la colonia Rosario, a cargo del entrenador Jaime Macías, obtuvo el trofeo del gimnasio ganadores ante el número de mujeres y hombres campeones. El torneo, organizado por el gobierno municipal de Chihuahua en colaboración con el Comité Municipal de Boxeo, ha adquirido una importancia y relevancia a nivel estatal al convertirse en un espacio de fogueo para quienes participan en competencias nacionales y que van también rumbo al Festival Olímpico.
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100.9, ya son las 12:09, iniciando las 12 del día juntos. Esta hora la vamos a aprovechar súper bien y justo traigo dinámica. Se antoja, ¿no? Fíjate que este fin de semana está iniciando temporada de El Circo Tiani Espectacular. Va a haber ilusionismo, acrobacias, humor y mucho más ubicado en Periférico de la Juventud y Juan Escutia. Así que puedes ganarte una invitación doble aquí conmigo. Lo único que necesitas hacer es enviarte un audio en el 614-142-109 en donde me digas 5 cosas que no pueden faltar en un circo, ¿ok? Nada más con eso te encuentras participando para esta función de estreno que va a ser este viernes a las 8 de la noche. Ya te saqué planecito, un circo nunca está de más, así que te invito a que participes. Te recuerdo el número 614-142-109. Soy Sofía Ochoa. Nos vamos con más música y en todas partes. Ponte Exa.

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0: Exa 100.9, ya son las 12:24. Esto fue ese no sé qué, algo de Castro, muy del 2021. Oye, ¿qué te parece si nos vamos con más música? Y de hecho, te traigo una colaboración que mucha gente estuvo muchísimo tiempo esperando. Acaba de salir este 27 de agosto, o sea, hace unos días. Y de hecho, esta canción salió a las 9 de la noche en el tiempo de México, en todas las plataformas digitales. Y este es algo de Dana con Belinda. Se llama Dolce Vita, si no lo has escuchado, te va a encantar. Y en todas partes, ponte Exa.
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selección de Argentina. Casi un mes y medio después de que perdió la final del Mundial 2026 contra España. Entonces, pues nada más puso, gracias Dios por hacerme argentino. Messi obviamente anunció este retiro en una carta que hizo de puño y letra, le tomó foto y la subió a sus redes sociales y puso algunas cosas como: fue una decisión que dolió y duele en el alma, pero entiendo que ese momento, les juro que siempre dejé todo, no solo los últimos años que se ganó todo, antes también, y siempre peleé y me dejé todo por esta camiseta, por darles alegrías y hacer que se sientan orgullosos de ser argentinos a través del fútbol. Queda poco y se van cerrando etapas y esta es una que me duele mucho. Amo, amé y amaré siempre estar en la selección. Me vacié, ya no tengo más para dar y aparte vienen chicos muy grandes atrás que merecen estar. También puso entre otras palabras y al final puso: estas palabras las escribí el 21 de julio, 2 días después de la final. Hoy, después de lo que sucedió con mi papá, estoy más convencido que antes. Oye, qué triste. Se nos va un grande, la verdad, alguien muy talentoso en todo esto del fútbol. Pero pues, como él lo dijo, ¿no? Todo son etapas. Hay otras personas que vienen, que también merecen jugar. Merecen jugársela por su camiseta, por el equipo de Argentina. Entonces, ¿tú qué piensas? La verdad, qué triste, pero si no has visto la publicación, ahí métete en sus redes sociales y ahí está la carta de puño y letra por si alcanzas a leer las letras. Oye, vámonos con más música. Te traigo algo de Alex Syntek. Esto es A Veces Fui, pero antes te recuerdo que tengo dinámica. Porque este fin de semana está iniciando temporada de circo Tiani Espectacular. 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A todos nos hace muy felices. Así que, ahora sí, vámonos con música en todas partes. Ponte Exa.

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escuchando XFM 100.9. Ya son las 12:50. Oye, traigo dinámica y quiero recordarte que esta es tu última oportunidad para participar, porque iniciando ahora yo ya tengo ganadores. Así es, fíjate que este fin de semana está iniciando temporada del Circo Tiani Espectacular. Es ilusionismo, acrobacias, humor y mucho más, ubicado en Periférico de la Juventud y Juan Escutia. Así que puedes ganarte una invitación doble aquí conmigo. Lo único que necesito es que te envíes un audio en el 614-142-109, donde me digas 5 cosas que no pueden faltar en un circo, ¿ok? Estás participando para ganarte la invitación doble a esta función de estreno, que es este viernes, justo este viernes, a las 8 de la noche. Y de hecho, no tengo una persona ganadora, ni dos, es más, ni tres. Tengo 4 personas ganadoras que se llevan esta invitación doble, ¿ok? Participa, iniciando ahora, tengo audios ganadores. Vámonos con música para despedir las 12 del día, la última hora completa que teníamos aquí en la frecuencia naranja. Esto es algo de Jair con Majo Aguilar. Súbele el volumen y ponte EXA.

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12: La gobernadora Maru Campos anunció la creación del Programa Estatal para la Atención a Víctimas de Desaparición, el cual reforzará las capacidades institucionales para así dar acompañamiento integral y apoyo económico a familiares de personas cuyo paradero se desconoce. La mandataria estatal informó que este apoyo solidario inicia con 450 familias y se irá ampliando conforme avance su implementación. Está pensado para acompañar la vida que sigue mientras buscan. Vamos a complementar la atención integral que ya les brindamos, lo expuso la gobernadora María Eugenia Campos Galván.
13: Porque como muchas de ustedes, yo confié en que este problema se iba a atender con toda la fuerza del gobierno federal. No vamos a quedarnos esperando. Chihuahua va a hacer su parte, la que le toca, con o sin acompañamiento. Con la creación del Programa Estatal para la Atención a Víctimas de Desaparición, que refuerza nuestras capacidades institucionales para acompañarles de manera integral y ahora con un apoyo económico solidario para las familias de personas desaparecidas en el estado.
14: Uno de los delitos que mayor dolor causan al interior de las familias es la desaparición forzada. Se entiende que a últimas fechas los culpables no solamente son autoridades gubernamentales, sino también participa y en gran manera el crimen organizado. Sin embargo, los familiares de las víctimas de desaparición tienen una voz unísona al pedir que esto frene y, sobre todo, que haya un apoyo interinstitucional para poder buscar a sus seres queridos. Es ahí donde las autoridades de todos los niveles han fallado y donde se tiene que reforzar la estrategia para poder terminar con este delito que crea dolor, incertidumbre y tragedias constantes en los familiares que, desesperados y con recursos propios, buscan a sus seres queridos.
15: Las Águilas del América lideran el Apertura 2026, luego de 6 jornadas. Y se medirán ante los Rayados, Toluca y León. Completan con ello unas semifinales con 4 clubes mexicanos, América y Monterrey, que llegarán a la semifinal de la Leagues Cup desde momentos muy distintos. Las Águilas siguen invictas bajo el mando de Guillermo Almada y ocupan el liderato de la Apertura 2026, mientras que los Rayados sufrieron una derrota en casa ante el Atlético de San Luis antes de volver a la concentración en la competencia internacional. La Leagues Cup también encuentra a Toluca y León en un buen momento dentro del torneo mexicano. Los Diablos golearon 4-0 al FC Juárez y escalaron hasta la segunda posición, mientras que los Esmeraldas se mantienen dentro de los primeros 8 lugares.
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0: Guagua, ya es la 1:07, iniciando la última media hora. Chiquito el ratito que nos queda, pero nos la vamos a pasar súper bien. Oye, yo tenía dinámica y ya tengo personas ganadoras porque este fin de semana está iniciando ya la temporada de circo Tiffany Espectacular. Ilusionismo, acrobacias, humor y mucho más, ubicado en Periférico de la Juventud y Juan Escutia. Tiffany Espectacular, perdón, me equivoqué. Así que puedes ganarte una invitación doble aquí conmigo. Bueno, podías, porque ya tengo personas ganadoras y te dije que no era nomás un ganador. Tengo 4. Así que, ¿qué te parece si escuchamos estos audios a continuación que son de los ganadores?
1: Hola, buenas tardes, Sofía.
0: ¿Qué onda?
1: 5 cosas que no pueden faltar en el circo. Pues a mí de niño me gustaban mucho los payasos.
0: Ok.
1: Y luego pues los malabaristas, siempre salen los malabaristas ahí, mi padre. El presentador, que sale muy elegante acá con su sombrero de copa, algunos, claro, ¿verdad? ¿Qué más? La carpa, pues es que
0: obvio,
1: es principal de,
0: ¿sí?,
1: del circo. Y hay música muy específica, así como muy alegre para cada uno de los actos. Música de fondo muy, muy divertida, muy. Ojalá y ganemos para llevar a mi niña.
0: Ay, súper bien, ahí está. Felicidades, ya ganaste. Ahorita me comunico contigo. Vamos a escuchar el segundo audio ganador.
2: Hola, hola, Sofía, buenas tardes.
0: Hola.
2: Yo quiero participar por esos boletos para el circo.
0: Ok.
2: Y 5 cosas que no pueden faltar ahí son los payasos,
0: sí,
2: la carpa, los disfraces, bien, las luces y muchas, muchas, muchas risas.
0: Ahí está.
2: Saluditos.
0: Felicidades, saludos para ti también. Ahorita me comunico contigo. Vamos a escuchar la tercera persona ganadora.
3: Hola, 5 cosas,
0: hola,
3: que no falte en un circo: payaso, palomitas, uh-huh, magos.
0: Ok.
3: Música. Y luces.
0: Ahí está, súper bien, pequeña, ya ganaste. Para que te lleven tus papis a este circo que va a estar increíble. Ahorita me comunico contigo también para avisarte que ya ganaste. Y vamos a escuchar la última persona ganadora, ¿ok?
4: Sí. Hola, buenas tardes.
0: Hola.
4: Quiero participar para llevarme los boletos para el circo.
0: Muy bien.
4: Claro que sí, las 5 cosas son las risas, los, ajá, payasos, las palomitas, los acróbatas.
0: Súper.
4: Y, por supuesto, los dueños del circo.
0: Ahí está.
4: Saluditos.
0: Saludos, saludos para ti también, hermosa. Ya ganaste y ahorita me comunico con ustedes para pasarles requisitos y todo el show. Espero disfruten mucho. Me mandan fotos, que no se les olvide. Y antes, te quiero recordar que en el 614-142-109 nos estamos comunicando. Soy Sofía Ochoa, continuamos con música en todas partes. 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

100.9, ya es la 1:25. Nos estamos ahora sí que despidiendo el día de hoy de este tiempo juntos. Muchísimas gracias por haberme acompañado. Yo soy Sofía Ochoa, justo así me puedes encontrar en mis redes sociales. Soy Sofía Ochoa, si me buscas en Facebook, Instagram, TikTok, así me encuentras. Soy Sofía Ochoa. Hoy ahorita al ratito viene Ani Sepúlveda con la dosis exacta y luego va a llegar Cocue con las noches exageradas. Entonces vas a estar muy bien acompañado, aparte de que ahorita nos vamos con Lobo Noticias. Ten un día muy bonito día. Ten un día muy bonito día. Ten un día muy bonito. Cuídate mucho, te mando un abrazo. Y en todas partes, te recuerdo antes, porque se me olvida. Tú y yo tenemos una cita mañana en punto de las 10 de la mañana aquí en Reconexión. 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
6: Están más de 660 mil alumnos en el estado de Chihuahua. Arrecia el tráfico vehicular por este regreso a clases. Y mientras, normalistas toman las instalaciones de educación para exigir claridad en la asignación de plazas. Pide el 81% de los maestros regular los celulares en escuelas. Imputado por homicidio culposo y daños tras fatal choque del pasado viernes. Ve Partido Acción Nacional la posibilidad de alianza con el PRI luego de la visita del líder nacional tricolor. Pero para el alcalde Marco Bonilla, puede ganar sin necesidad de alianza con el PRI. Detonan coche bomba frente a comandancia allá en Zacatecas. Acusan morenistas fuego amigo ante proceso electoral de 2027. Muy buenas tardes tengan todos ustedes. Bienvenidos a esta edición de lunes 31 de agosto de 2026 a su programa Tronos y Cronos, el juego del poder, ya en su tercera temporada. Agradecemos como siempre a quienes nos siguen.

0: civil para el estado de Chihuahua son, pues, calor, lluvias fuertes y vientos de hasta 55 kilómetros por hora para este inicio de semana. Y en este caso, pues, se espera que el termómetro supere los 40 grados Celsius en varias partes del estado, particularmente en la zona fronteriza, allá particularmente en Ojinaga. Y en este sentido, bueno, también comentarle que se esperan fuertes ráfagas de viento en las zonas de Juárez, Ahumada, Guadalupe, Praje, Isque, Guerrero, Janos, Ascensión, Casas Grandes, Nuevo Casas Grandes, Aldama, Julime, Saucillo, Coyame, Ojinaga y Manuel Benavides, mientras que un poco menores en la zona occidente del estado de Chihuahua. Para el caso de las lluvias, comentarles que se pronostican de moderadas a fuertes en las zonas de Janos, Casas Grandes, Madera, Temozachi y Moris, mientras que las precipitaciones serán de dispersas a moderadas en Ocampo, Uruachi, Maguarichi, Bocoina, Chinipas, Guazapares, Urique, Batopilas, Morelos y Guadalupe Calvo, así también en Huachochi y Valleza. Estas precipitaciones podrán estar acompañadas de actividad eléctrica y de caída de granizo. También, pues, esperan de lluvias aisladas e dispersas en Juárez, Chihuahua, Delicias, Parral, Ojinaga y áreas circundantes. Y la temperatura, lo comentaba, estarán alcanzando los 40 grados Celsius en Ojinaga, 38 en Juárez, 36 en Delicias, 35 grados en Chihuahua, Camargo, Chihuahua y Camargo, 34 en Jiménez y en Chinipas, y un poco más bondadoso el clima para la Sierra de Chihuahua. En caso de cualquier situación de emergencia, por favor, comunicarse al 911. Nico, buenas tardes.
1: Hugo, buenas tardes. Buenas tardes a todos los que nos escuchan aquí a través del 100.9 de EXA.
0: Y bien, pues...
1: Oye, por cierto, estaba leyendo un documento, un supuesto pronóstico para septiembre, y al parecer nos podrá llover un poco.
0: Así es.
1: ¿Sí?
0: Sí, hay pronósticos. De acuerdo al Super Niño, supuestamente viene con agua.
1: Pues dice que unos 13 días al menos.
0: Ojalá, ¿no? Ojalá sea así. Y bien, pues, arrecia de nuevo la inseguridad en el estado de Chihuahua. Este fin de semana se tuvo el registro de 10 homicidios dolosos en territorio estatal, según datos que nos proporciona la Secretaría de Seguridad y Protección Ciudadana, quien dio a conocer este balance de esta estadística en todo el país, donde, pues, Chihuahua registró estos 10 víctimas de homicidio doloso. Y bien, pues, en la forma en que se presentaron en el país, fueron 119 casos a nivel nacional. Para el viernes fueron 37 homicidios, y luego tenemos el sábado 36. De este sábado, pues, Chihuahua aportó 5 víctimas. El domingo, el día de ayer, fueron 46 homicidios. Es el de mayor número este fin de semana. Y nuestra entidad participó con 4 homicidios. Y en esta situación, bueno, pues, Chihuahua queda en este fin de semana en un cuarto lugar. Primero Baja California primero Guanajuato con 16 víctimas, seguido de Baja California con 13 homicidios, Michoacán con 12, el Estado de México con 11 y Chihuahua con 10. Y bueno, pues, lamentablemente, una situación que se dio precisamente este fin de semana allá en la frontera, es donde un padre de familia intentó evitar que varios personas de sexo masculino secuestraran a su hijo, por lo que al hacer, pues, esta intervención fue lamentablemente ejecutado. Se trata de un hombre de 58 años quien fue asesinado con arma de fuego al interponerse para evitar que un grupo armado secuestrara a su hijo, en hechos registrados en la colonia Fray García de San Francisco, en esta frontera. Y en este caso, pues un operativo de búsqueda de

0: parte de la Secretaría de Seguridad Pública Municipal, logró la detención de 3 presuntos responsables. La víctima fue identificada como Javier, era un de oficio vendedor de autos en un lote denominado Teto Cars e integrante de una congregación cristiana del sector. Pues bueno, pues la ola de inseguridad, Nicolás, se mantiene.
1: Híjole, qué grave, ¿no? Bueno, pues es que trató de impedir que secuestraran a su hijo. Sí. Y lamentablemente, pues bueno. Oye, güey, ¿te acuerdas el fin de semana, el viernes concretamente, de este accidente que llamó la atención?
0: Sí,
1: pues en Chihuahua y muchos lados. Pues el responsable de este accidente, identificado como Luis Fernando, pues fue ya el Ministerio Público formuló la imputación en contra de esta persona por los delitos, por el delito de homicidio prudencial agravado, luego de este accidente, donde pues lamentablemente perdió la vida un hombre de 63 años de edad. De acuerdo con información del encargado de la Fiscalía General del Estado, Francisco Sánchez, pues la defensa trató de que su detenido sea señalado como inimputable, es decir, por alguna afectación mental, pero bueno, es hasta este momento como va este proceso, luego de este accidente, pues que, bueno, desde el viernes lo manejamos, ¿no? Muy complicado.
0: Muy, muy lamentable, y el mismo fiscal o el encargado de la Fiscalía General del Estado, Francisco Soto Sáenz, mencionó precisamente pues el estado de intoxicación que este conductor, que se encuentra hospitalizado y que provocó la muerte de una persona de arriba de 60 años de edad en este accidente automovilístico, bueno, dio positivo a una serie de sustancias prohibidas. Y bueno, en esta situación ya fue, como bien lo comentas, Nico, ya fue imputado. Y bueno, pues hay que esperar que el juez que lleva el caso pues determine la vinculación a proceso y también pues cuál va a ser la medida cautelar, porque ahorita se encuentra en el nosocomio, pero resguardado por agentes de seguridad.
1: Bueno, y en otra información, Hugo, el día de hoy la Universidad Autónoma de Chihuahua dio a conocer que va a llevar a cabo unas jornadas, la 10ª jornada de ciberseguridad 2026. Esto en colaboración con la Corporación Universitaria para el Desarrollo de Internet. Fíjate que llamó mucho la atención este anuncio que se realiza el día de hoy sobre estas jornadas que se llevarán a cabo del 21 hasta el 24 de septiembre, donde se van a llevar a cabo pues talleres simultáneos, conferencias, en fin. Pero todo enfocado a fortalecer la prevención de ciberataques. Y es que pareciera pues hasta una película de ciencia ficción, Hugo, pero el tema de los ataques cibernéticos, fíjate que es un tema que debe preocupar no únicamente a la universidad, ¿verdad?, sino a todos aquellos organismos públicos y privados que manejan pues algún tipo desde datos personales. Imagínate la gran cantidad de datos que maneja la Universidad Autónoma de Chihuahua, incluida las calificaciones de todos sus estudiantes o evaluaciones de sus maestros, el que pudiera ser vulnerada a través de ese tipo de ataques cibernéticos.
0: Pues ya es el pan de todos los días, y antes, como tú sabes, Nico, pues se resguardaban los datos por seguridad y ya no hay un ente que sea el que se encargue de realizar esta labor para que no se haga mal uso de estas bases de datos, porque como tú sabes, te recolectan datos en las instituciones bancarias, en pues cualquier tipo de servicio privado, muchos públicos. Entonces, ¿quién es el garante de que no hagan mal uso de estos datos personales?
1: Exactamente. Y bueno, y junto con ello, pues tú recordarás, apenas creo que el año pasado, aunque la universidad nunca pues reconoció esta circunstancia, de pronto empezaron a enviar correos electrónicos a los correos institucionales y de los alumnos de un partido político. A ver, si esas cuentas de correos electrónicos estaban resguardados en la universidad, pues ¿de dónde salieron? Sí. ¿O quién se los pasó a ese partido político para poder enviar ese tipo de, de mensajes. Y es que, pues imagínate, la universidad, ¿cuántos alumnos y docentes tiene? Pues una gran cantidad, ¿no?
0: Sí, así es.
1: Bueno, está este diplomado y aparte junto con esto va a iniciar el diplomado de ciberseguridad. Y bueno, sin duda, pues temas que deben de ser puntuales en la Universidad Autónoma de Chihuahua. Bueno, así y en es. Todos lados, ¿eh?
0: Bueno. 1:42 PM, Nico, si te parece, vamos a un corte, pero primero le dejamos el teléfono de WhatsApp en cabina, el 614-142-109, 614-142-1009, para que se comunique con nosotros en todas partes.
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3: 1:45 PM, seguimos con ustedes aquí en su programa Tronos y Cronos. Hugo, pues hoy regresaron a las aulas, pues todos los estudiantes, primaria, secundaria y bachillerato, preescolar. Y pues estamos hablando de cerca de 663,000 alumnos tan solo aquí en el estado de Chihuahua.
4: Sí, efectivamente, Nicolás, y este regreso a clases tan esperado, pues llegó con bastante tráfico vehicular en todas las avenidas importantes de esta capital, y por más que se les pidió a las personas, a los conductores, que tomaran tiempo para salir de sus casas y llegar pues puntualmente a sus destinos, trabajos, dejar a sus hijos en escuelas, bueno, pues este tráfico pues no lo permite.
3: Y bueno, desde luego, ya hablando del tráfico, Hugo, pues las avenidas, pues que ya se tenía contemplado este aumento importante del tráfico, pues estás desde luego todo el periférico de la Juventud, todo el canal Chubíscar o Teófilo Brunda, como quieras decir.
4: En los dos,
3: sentidos,
4: sí. Entrando acá de la salida al Dama y acá por el release.
3: Y desde luego, pues en gran parte, este tráfico también se agravó por las obras que se están realizando por parte tanto del gobierno del estado como del ayuntamiento de Chihuahua. ¿Qué les podemos decir? Las obras van a continuar. Esperemos que con estas obras se aligere bastante el tráfico. Pero por lo pronto, pues, poco más de tiempo.
4: Así es.
3: O sea, si va a salir 10 minutos antes, bueno, otros 15 o 20 minutos, por si las dudas.
4: Sí, claro.
3: Porque el tráfico va a estar bastante. Oye, por cierto, fíjate que el día de hoy la gobernadora del estado, María Eugenia Campos, pues dio el arranque de este evento en la Escuela Primaria Federal Pedro Leal Rodríguez, allá por la colonia Robinson. Ahí fue, pues, donde se llevó a cabo esta ceremonia del arranque del ciclo escolar 2026-2027. Y, pues, se entregaron algunos apoyos económicos escolares, mochilas y, diferentes apoyos donde se contemplan cerca de 367,000 estos apoyos que serán entregados en toda la entidad. Pero, bueno, Hugo, no todo fue este confeti en este inicio de clases, ¿no?
4: No, claro que no. Y mira, de entrada, pues la gobernadora pues encabezó esta ceremonia de inicio de clases. Estuvo acompañada por varias autoridades y particularmente del alcalde Marco Bonilla y de los aún líderes de la sección nacional, del Sindicato Nacional de Trabajadores de la Educación, el CENTE, por parte de la 8 y de la 42, Eduardo Sendejas y Manuel Quiroz, respectivamente. Y bueno, pues al término de este evento, pues quedaron de acuerdo en una serie de apoyos, como bien lo mencionas tú, de útiles escolares para los estudiantes del nivel básico, pero en otro lugar, ahí en las instalaciones de la Secretaría de Educación y Deporte de Gobierno del Estado, que se ubica en el edificio de Héroes de la Revolución. Varios manifestantes de parte de las normales de aquí de la localidad para exigir transparencia en la asignación de plazas docentes. Y en este sentido, pues tomaron el edificio y pues prácticamente les dieron un día libre a muchos de los trabajadores de las diferentes dependencias que ahí laboran. Ahí se encuentran la Secretaría de Desarrollo Urbano y Ecología, se encuentra Educación, se encuentra la Secretaría de Pueblos y Comunidades Indígenas. Bueno, pues todos ellos tuvieron problemas ahí para el acceso a las instalaciones y bueno, pues ahí elevaron pues esta demanda, esta exigencia a los normalistas, pero bueno, pues se ve más bien que quieren pues establecer cuotas, ¿no? ¿Cuánto nos van a tocar?
3: Y es que hubo, a ver, son dos temas que vale la pena tomar o poder analizar un poquito más. Primero, en estos momentos, tanto la sección 42 como la sección octava del Sindicato Nacional de Trabajadores de Educación, pues se encuentra en pleno proceso de elección de sus líderes. Aunque no se han dado aún las fechas.
4: No lo pues cambiaron ya, para el próximo año, ya no, es como se las gastan.
3: Pues es que ese es el problema. Como no hay una definición por parte de las del sindicato a nivel nacional, por eso aquí en las secciones es que ya se están dando con todo. Claro. De acuerdo a los propios estatutos y el propio sindicato, este año debe haber renovación de ambas secciones sindicales. Ya desde hace varios meses ha estado muy fuerte la grilla dentro del Sindicato Nacional de Trabajadores para ver quién queda dentro o quién puede tener el control de este sindicato. Junto con ello, tú recordarás que de acuerdo a la nueva ley laboral, pues tienen que ser elecciones directas.
4: Transparentes.
3: No puede, y transparentes. Así, bajo este esquema, pues se ha arreciado más esta grilla dentro del sindicato de maestros.
4: Sí, y como es sabido, pues el que se va quiere dejar siempre a alguien de su equipo, y eso pues es muy, muy complicado, aunque sí lo han logrado en las últimas ocasiones. Por ejemplo, tú recordarás a la exdirigente Rosy Hernández, ella sí logró poner a su tesorero, en este caso Eduardo Zendejas, pero es difícil. Antes, cuando el esquema lo manejaban, siempre allá desde el centro del país, siempre buscaban que quedara uno de un grupo contrario, precisamente para que no hubiera pues ahí compadrazgos y que le metieran la mano muy fuerte al cajón y acuerdos en lo oscurito, pero bueno, pues aquí se logró y hay que esperar si hay una renovación completa del sindicato aquí en el estado de Chihuahua. Y en este caso, Nico, el que ya se ve que pues no cumplió nada de lo que prometió, pues es el aún titular del sindicato en la sección 8, Eduardo Zendejas, quien... tú recordarás, cantó con bombo y platillo en aquella ocasión que ya les iban a construir un nuevo hospital del ISSSTE y luego pues no se concretó y ahora pues buscan echarle la culpa a otros de su incapacidad para concretar esta infraestructura tan necesaria para Chihuahua. Y en este tema pues señaló que ellos habían ofertado o puesto los permisos para un terreno de 7 hectáreas, pero luego se modificó y luego se canceló y bueno, pues señala que estas decisiones o esta cancelación fue por decisiones ajenas al gremio, es decir, se está lavando las manos de por qué no pudo cumplir con sus agremiados.
3: Oye Hugo, y a ver, tan sencillo, ¿para qué quieren otro hospital del ISSSTE con que defiendan a sus derechohabientes y exijan un mejor servicio aquí?
4: Pues sí, es que en este caso es federal, donde hay problemas sí, también es en el estatal. Y ahí, como tú sabes, el titular de pensiones civiles de Estado, pues ya quiere hacer una... Cree que con meter el bisturí y dejar a los familiares de los derechohabientes, con eso va a arreglar pensiones. Bueno, pues está yo creo que muy, muy equivocado.
3: Y con su nuevo podcast, con eso van a estar contentos. Contentos los...
4: ¿Y cómo se llama? El Radio Pasillo.
3: Bueno... En fin, oye, por cierto, hablando del tema educativo, hoy se dio a conocer, por cierto, que de acuerdo a la supuesta encuesta que se hizo en los maestros, digo supuesta porque no tenemos los datos para conocerlo, porque ni siquiera sabemos qué preguntaron, pero bueno, de acuerdo a esta encuesta, la Secretaría de Educación Pública señaló que el 81% de los más de 565 mil maestros respaldaron el establecer lineamientos para regular el uso de celulares en las escuelas. De hecho, se esperaba que el día de hoy la presidenta de la República, Claudia Sheinbaum, pues ya anunciara este nuevo reglamento del uso de celulares, pero pues al parecer aún no logran concretar estos o dichos lineamientos. Pues tan sencillo, ¿no?
4: A ver, un reglamento.
3: Los niños y niñas, al momento de ingresar a sus aulas escolares, van a dejar sus aparatos en un
4: pupitre.
3: déjate en algún lugar donde estén resguardados. Se entregarían a la hora del recreo, si quiere, y de nuevo recogerlos y entregarlos al final. Digo, ¿para qué quieren tantos lineamientos? Sí, y que obviamente ahí tendrían que llevar pues la aceptación de los padres de familia, ¿verdad? Al momento de inscribirse, pues simplemente firmar de acuerdo.
4: Así es.
3: Una tarde con 55 minutos, Hugo.
4: Así es.
3: Si te antes sí, mandamos un saludo a todos los que nos escuchan. Ahí me están reclamando ya algunos. Nuestro amigo y colega Heriberto Barriento dice que todos los días nos escucha.
4: Un saludo.
3: Juan Méndez también y nuestros amigos de Valle.
4: Muy bien, un saludo para todos ellos y sobre todo un saludo a quienes nos están escuchando y nos siguen de manera permanente fuera del país, porque hay varios ahí, compañeros, varios colegas
3: a través
4: y
3: de
4: varias
3: redes
4: personas
3: sociales
4: que nos ubican a través de lobotv.com.mx y las redes sociodigitales de Sistema Radio Lobo. Un abrazo a la distancia a todos ustedes. Dejamos el teléfono de WhatsApp en cabina, el 614-142-109. 614-142-1009 para que se comunique con nosotros en todas partes.
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3: Una tarde con 58 minutos. Seguimos con ustedes aquí en su programa Tronos y Cronos. Y bueno, Hugo, este fin de semana fue bastante grillo. Primero, se presentó aquí en la ciudad de Chihuahua el dirigente nacional del Partido Revolucionario Institucional, Alito Moreno.
4: Alejandro Alito Moreno.
3: Pues, sin duda, también hay que decirlo, el dirigente de este partido, pues más polémico de los últimos, de las últimas décadas, yo creo, ¿no? Digo, es que...
4: Pues es que es un nuevo tiempo, ¿no?
3: Pero bueno, llegó Alito Moreno, se reunió con varios empresarios de aquí de la localidad, muchos de ellos pues ligados tanto al PRI como al Partido Acción Nacional. Estuvieron departiendo con él. Posteriormente se reunió con algunos representantes de los medios de comunicación y pues la cereza del pastel fue pues el tomarle protesta a lo que ellos han llamado los defensores de la patria.
4: Sí, efectivamente, fueron 1,300, poco más de 1,300.
3: Pues todos del PAN, ¿no? Todos del PRI.
4: Pues representantes del PRI que van a estar encargados de diversas zonas, cada quien de su respectiva zona de todo el territorio estatal. Y en este caso, Nico, pues bueno, fueron varias las señales que envió Alito Moreno en esta visita a Chihuahua, donde, pues, para empezar, advirtió que si el PAN quiere ganar Chihuahua, tiene que ir de la mano del PRI. Es decir, que el PAN solo no logra obtener la victoria en el proceso electoral de 2027. Esto lo afirmó ahí y hoy pues obtuvimos la respuesta del alcalde Marco Bonilla.
3: Bueno, antes, fíjate sí. Que sin duda, a ver, a nivel nacional, el Partido de Acción Nacional dijo que no iba a haber alianzas.
4: Uh-huh. Han ido cambiando el tema.
3: Y luego, obviamente, en esta visita que hizo el presidente del PRI, también él mismo señaló que se había reunido con la gobernadora María Eugenia Campos.
4: ¿Quién dijo?
3: Alito Moreno.
4: Sí, fue el domingo a las 10 de la mañana, una duración de 2 horas aproximadamente.
3: Acá de mucho tiempo, ¿no?
4: Ahí en la Aldama y Ocampo, hay una esquina y un merendero.
3: En la Aldama y Ocampo. Ahí en,
4: sí,
3: en
4: el merendero. Sí, es un cafecillo, sí, 2 horitas de ahí.
3: Bueno, aquí lo interesante.
4: Hay una cafetería.
3: Es que, si tú recordarás, en los últimos días, semanas y tal vez meses, el aún presidente del Comité Directivo Estatal del PRI, Alejandro Domínguez, pues ha insistido de mil maneras.
4: Dale que dale.
3: Sí, sí, sí. Que si no los hablan ahorita ya no se van a unir, que sin ellos no pueden ganar, en fin. Ha sido tan insistente y tan, pues, lastimoso, se puede decir. Digo, un partido político que se jacta de tener pues tanta representación, ¿por qué pedir tanto una alianza?
4: O sea, tú dices, bueno, que estás torsionando.
3: No, estoy diciendo que es demasiada la insistencia por parte de Alejandro Domínguez sobre esta alianza.
4: Oye, pero en ese sentido, ahí ha ido cambiando, como dices tú, el tenor de las declaraciones. Al principio fue un rotundo no de Jorge Romero, dirigente nacional del PAN, a una alianza PAN y PRI. Y luego, ya hace unos cuantos días, dijo, bueno, vamos a valorar cada caso en partes en concreto, así, pero el que se sume una alianza del PAN y el PRI en varias zonas no significa que vamos a ir en una alianza nacional. Eso fue lo que dijo Jorge Romero. Y también, si nos vamos aquí con el aspirante del Partido Acción Nacional en Chihuahua, el alcalde Marco Bonilla, él había dicho en todo momento, sí, hay que ver la alianza, el PRI, MC, acá y allá. Y hoy, que ya vino el dirigente nacional, dice, ganamos sin alianza con el PRI. Bueno.
3: Pero
4: han estado haciendo este tipo de comentarios.
3: Bueno, a ver, Hugo. Uh-huh. Primero, concluye lo que dijo
4: Marco Bonilla. Ganamos sin alianza con el PRI, pero hay que construir un proyecto pues con miras al 2027. Y en este sentido, pues a lo que yo voy es que, bueno, pues yo creo que de tanto decir que sí, ahora dice, bueno, sí, vamos a entrarle, pero a ver, ¿qué me van a pedir?
3: Ah, es que
4: es parte de la negociación.
3: De hecho,
4: ¿no?
3: Dentro de lo que él comentó es que en el 2021, cuando ganó la gobernadora María Eugenia Campos, fue sola. Fue el Partido de Acción Nacional solo.
4: Sí, y pero hicieron un acuerdo verbal.
3: ¿De que se iba a bajar, que nunca se bajó?
4: ¿Quién?
3: Maestra Graciela Ortiz.
4: Se bajó. Bueno, era el último.
3: Pues
4: pero
3: sí.
4: Se pidieron los votos para el Partido de Acción Nacional.
3: Pero no era una alianza formal.
4: Sí, pero se concretó.
3: En el 2024, para la presidencia municipal de Chihuahua, tampoco hubo una alianza formal con el PRI. Bueno, es lo que él dice.
4: Sí, sí, sí.
3: En pocas palabras. En pocas palabras.
4: Sí, pero para ganar el Estado se requiere.
3: Que no lo chantajeen.
4: Sí.
3: Y es que es cierto, o sea, está bien.
4: Yo creo que esperaban a que viniera el dirigente nacional para tener a alguien serio con quien platicar, ¿no?
3: Pues puede ser. Lo que sí es que también la propia gobernadora María Eugenia Campos habló sobre esta posibilidad y dice que, pues sí, efectivamente sostuvo esta reunión con Alito Moreno y que, pues, están esperando que venga también están esperando, pues, la respuesta por parte del presidente nacional de Acción Nacional, Jorge Romero, para saber si se llega o no a este acuerdo con el PRI. Así las cosas. Obviamente, pues tendrán que ir delineando si sería una alianza, un candidatos comunes, en fin.
4: Coalición o cómo, qué figura lo van a armar.
3: ¿Qué es lo que pedirá el PRI? Las perlas de la Virgen, seguramente, por unos cuantos votos.
4: Sí, mira, y tan es así que todos van a pedir, pues hoy también el ex coordinador estatal de Movimiento Ciudadano dice, bueno, pues nosotros estamos listos para una alianza, pero si creen que no, nosotros podemos ganar solo la gubernatura.
3: ¿Movimiento Ciudadano?
4: Movimiento Ciudadano.
3: Ah, ¿quién fue?
4: Francisco Sánchez fue el que comentó eso. Entonces, pues cada quien se vende caro y vende sus números y sus datos. Y en este sentido, me llamó también mucho la atención, Nico, el dicho de la gobernadora María Eugenia Campos, donde dice, bueno, sobre este tema de la alianza, queremos ir juntos contra el gobierno de la muerte. Es decir, no le quitan todavía esta connotación al Movimiento de Regeneración Nacional y de la Cuarta Transformación. Y bueno, sí hubo una reconveniencia de parte del órgano electoral para bajar carteleras de este tema que ha emitido el Partido Acción Nacional en el Estado, en la cabeza de Daniel Álvarez, pero bueno, pues ya es un tema que van a seguir tocando un día sí y otro también.
3: Pues yo creo que al final del día sí va a haber alianza. Pues ya verás, ya lo verás. Todo depende. Pues que es muy sencillo. Fíjate que llamó mucho la atención que en esta gira de Alito Moreno estuviera presente y casi en primera fila la diputada federal Graciela Ortiz.
4: ¿Y por qué te llama la atención?
3: No, porque se supone que el dirigente es Alejandro Domínguez, ¿no? Y casi ella fue la que llevó la batuta en esta gira.
4: Bueno,
3: y del otro lado, Hugo, en el partido de Morena, pues todo parece ser que hubo un impas, un momento para dedicarle esta semana pues, al informe.
4: A la reflexión.
3: Al informe de la presidenta Claudia Sheinbaum. Porque pues se pausaron todas las designaciones. Dedazos, no, tampoco.
4: No, encuestas, Nicolás.
3: Revelación de quién ganó las encuestas, porque aún faltan 11 estados. Solamente la semana pasada fueron 6.
4: No, 5.
3: ¿Cinco? Uh-huh. Faltan 12, entre ellos
4: Chihuahua.
3: Y hoy es presidente del Consejo Estatal de Morena. El
4: Consejo Estatal.
3: Uh-huh. Hugo González informó pues, que sería hasta la próxima semana cuando pues, la dirigencia nacional de su partido y el Comité de Elecciones darán a conocer quién gana. Pues ya hay que decirlo. Más hay dos. Uh-huh. Entre Cruz Pérez Cuellar y Andrea Chávez.
4: O sea, a ver si no te hablo ahorita Martín Chaparro y dice que por qué lo estás descartando.
3: No, yo no. De acuerdo a todo como han estado manejando las diversas columnas nacionales, locales y demás, esta contienda se ha cerrado en dos.
4: Así es. Uh-huh. Y bien, y bueno, cambiando un poquito de tema, ya viéndonos más aquí al tema más local, pues comentarte, Nico, que este fin de semana todos los aspirantes del Partido Acción Nacional fueron a salar a la escuadra de los Dorados de Chihuahua. Los manzaneros barrieron con los de casa.
3: Oye, ¿en serio se hizo?
4: Les echaron la sal.
3: Sin duda se hizo una final de béisbol muy politizada, ¿no?
4: Politizada y corta. Yo esperaba, por cuestión de negocio, de vamos a vender más boletos, más bebidas, más comida, nos llevamos la final a los últimos juegos allá a la región de Cuauhtémoc y nada. Los manzaneros venían casi a ganar en cuatro juegos. Si no fue por el del jueves anterior, que logró Dorados ahí sacar la casta.
3: ¿Pero tú crees que los políticos fueron los que le echaron la sal?
4: ¿Los empresarios? ¿Los jugadores? ¿Quiénes fueron? O sea, pues les echaron ahí a perder, ¿no?
3: Oye, ya para concluir con el tema político. Aquí a nivel local, fíjate que el fin de semana, el sábado para ser exacto, se llevó a cabo una reunión de jóvenes del Partido Acción Nacional. Pues muy interesante.
4: ¿Por qué?
3: Pues estuvo bastante concurrido. Ahí donde mucho se ha hablado de que los jóvenes no quieren participar en la política, pero pues fue, yo por lo que vi, bastante concurrido.
4: ¿Sí?
3: Y si eran jóvenes. Bueno. Los que llegaron eran tanto, pero bueno, los invitados especiales.
4: Ok. Entonces se puso buena ahí la botana y el
3: cotorreo. el cotorreo. ¿Eh? 2:10. Y bueno, ya por último, aunque es a nivel nacional, Hugo, fíjate que diputados de Morena, lo que son las cosas, encabezados por el líder de su partido.
4: ¿Cuál?
3: De Morena. Ricardo Monreal. Anunciaron o acusaron, pues, a integrantes de su propio partido de un fuego amigo ante el proceso electoral de 2027. Guerra sucia, pues. Fuego amigo dentro de Morena. Qué raro, ¿no?
4: Qué raro. No. Pero también el que andaba echando pestes fue tu amigo Gerardo Fernández Noroña, porque no lo quisieron, no lo pusieron, no lograron el consenso para ponerlo como presidente de la mesa directiva de la Cámara de Diputados. Él buscaba otra vez ahí. Ah, no, él es senador, perdón, de la Cámara de Senadores.
3: Que ya salió también la mesa directiva.
4: Sí,
3: por cierto,
4: Higinio.
3: Por cierto, Hugo, hace unos minutos el presidente de la mesa directiva del Congreso local entregó su informe. Ya será mañana cuando empiece la nueva mesa directiva aquí en
4: mañana
3: el Congreso
4: local. Mañana la instalación.
3: Local, la instalación de la mesa directiva que concluirá el último periodo de la actual legislatura local. Así. Donde estará la diputada panista Jos Vega.
4: Así es.
3: Pero oigo, pero con temas muy complicados, ¿eh? Yo no sé, la verdad.
4: ¿Cuáles?
3: Pues mira, de entrada tenemos pendiente estos reformas que se quieren hacer para constituir la Fiscalía Autónoma.
4: Dicen que no pasa.
3: Bueno, ¿y luego? Ese es uno de ellos. Junto con ello, pues estaría la elección del fiscal general del Estado. Ya sea.
4: ¿Con Fiscalía Autónoma o no?
3: Con Fiscalía Autónoma, porque el que está actualmente, pues está de manera interina y es, o sea, de manera legal ya debe haber entregado las llaves de la Fiscalía. Entonces, de entrada está la Fiscalía, la elección, pues, de que se haga o no esta Fiscalía Autónoma y, desde luego, quien llevará a cabo este proceso. ¿Cuáles otros, Hugo? Pues, ¿qué más te gusta que hay pendientes?
4: Pues el crédito del Poniente 5, ya no han vuelto a hablar del tema.
3: Pues yo creo que ya ni le van a subir. Es otro de los temas. Otro tema muy importante, por ejemplo, es la continuidad o no del Instituto Chihuahuense para la Transparencia y la Gestión de la Información Pública.
4: Yo creo que se va a ir todavía. Tiene presupuesto hasta el fin de año.
3: Pues en fin, creo que hay algunos temas. Y luego, pues desde luego, Hugo, el inicio del proceso electoral aquí en Chihuahua. Aún falta algunas adecuaciones que puedan llevarse a cabo.
4: Pues el tema, Nico, como ya está, ya estamos inmersos en el proceso electoral 2027, muy, muy complicado que haya acuerdos y consensos.
3: Entonces, ¿tú crees que el Congreso, pues, van a pasar más bien en pleitos y no acuerdos?
4: Sí, van a estar manejando puros temas de discordia.
3: Pues qué lástima, ¿no? Porque todavía hay mucho tiempo, todavía hay muchas cosas que hacer.
4: El senador Higinio Martínez Miranda es el que encabeza la mesa directiva del Senado de la República y, bueno, pues Gerardo Fernández Noroña, pues, rompió el consenso, estuvo en contra de este nombramiento y que por qué no lo pelaron a él para él ser la mano dura que dirija el último año legislativo y en la Cámara Alta.
3: Pues ya estuvo, pero bueno. 2:14, vamos a una pausa, regresamos con ustedes aquí en su programa Tronos y Cronos.
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4: 2:17 p.m. Seguimos aquí en su programa Tronos y Cronos y el Juego del Poder. Y un tema que tenemos en exclusiva es la solicitud de las autoridades de Presidio, Texas, para el Departamento de Agricultura de los Estados Unidos, que dirige Bro Rawlings, para que considere la reapertura inmediata del puerto del cruce ganadero Presidio Ojinaga. Y uno de los que hace esta solicitud es el alcalde, el mayor de Presidio, Texas, John Ferguson, a quien le agradezco el que me haya tomado la comunicación para platicar sobre este tema. Muy buenas tardes.
28: Muy buenas tardes, es un placer estar con todos ustedes.
4: Gracias. Platíqueme de la importancia de abrir el puerto Presidio Ojinaga al cruce del ganado. Como es de todos conocidos, ya abrió Sonora, en unos pocos 2 semanas abrirá aquí San Jerónimo, Santa Teresa. ¿Y por qué la solicitud de abrir Ojinaga Presidio, Texas, mayor?
28: Sí, aquí en Presidio Ojinaga, el puerto donde crucen el ganado es más viejo de todos los cruces. Entonces, el cruce de ganado aquí en Presidio es un muy gran parte de la economía local. Y tenemos muchos años y es muy importante, es un fondo de empleos para muchas personas aquí en Presidio. Entonces, estamos pidiendo al gobierno de los Estados Unidos y estamos también al gobierno federal de México que abren el puerto aquí, porque es muy importante a las dos ciudades aquí, Presidio y Ojinaga. Y sí hay estamos pensando en los problemas con el gusano barrenador, pero de todas maneras estamos listos y queremos que tenemos la atención de las autoridades de ambos lados.
4: En este caso, Mayor Ferguson, un tema que usted dio a conocer en este documento enviado al Departamento de Agricultura de los Estados Unidos y a los senadores de aquí, de que los representan a ustedes, a John Cornyn y Ted Cruz, para la solicitud de esta gestión de la reapertura del cruce fronterizo Ojinaga-Presidio. En este caso, ustedes señalan que hubo una fuerte afectación por parte del cierre desde el 2024 a la fecha, aunque se abrió ahí poco en 2025, se han perdido ya varios empleos y bastante inversión.
28: Sí, sí, es correcto. Aquí en Presidio estamos muy, muy lejos de El Paso, de Midland Odessa, de todas partes, muy, muy, muy lejos. Y entonces es muy difícil traer como doctores, inspectores, veterinarios a este puerto. Entonces dicen muchas veces, no hay Presidio, entonces no vamos a abrir el puerto porque no hay doctor, no hay veterinario. Pero hay muchas ganas aquí de trabajar, de cruzar ganado, todo, nada más, sí, estamos muy lejos. Entonces necesitamos la ayuda del gobierno. Si no hay inspectores, gente así, bueno, vamos a buscar una solución, pero hay que abrir el puerto aquí en Presidio Ojinaga.
4: En este caso, ustedes están solicitando también, junto con la reapertura, pues inversión federal a largo plazo para la contratación de un inspector federal de sanidad animal para que esté a cargo de la revisión del ganado de manera permanente. Además de estas dos solicitudes, ¿qué más solicitarían ustedes a las autoridades federales de los Estados Unidos?
28: Bueno, hay una cosa muy interesante, bueno, es más que interesante,
4: sí.
28: Pero aquí en Presidio, en nuestro distrito de Congreso, ahora no tenemos a nadie en Washington para ser como diputado para el distrito. Entonces uh-huh. No hay voz para el pueblo. Entonces necesitamos, bueno, para noviembre vamos a tener elecciones aquí en los Estados Unidos.
4: Sí.
28: Pero necesitamos una voz para la comunidad como diputado, congresista y ese voz podemos posiblemente solicitar con más esfuerzo para abrir el cruce de ganado.
4: Okay. Y en este caso también pues hablan ustedes en esta solicitud de que cuentan con instalaciones adecuadas para el cruce, que cuentan con los que están de acuerdo a los nuevos protocolos. ¿Usted cree que se requiere hacer algo en caso de que permitan la reapertura de este puerto fronterizo?
28: Bueno, aquí, especialmente en Ojinaga, de donde sí. Están los corrales, todo está en orden, todo está bien, no hay falta, todo está listo para el negocio de ganado.
4: Okay.
28: Y no es nada más falta de personal, el equipo, los corrales, todo está bien.
4: Solo falta que lleguen los inspectores y si sí, mandan sí. Los perros amaestrados, nada más.
28: Exactamente.
4: Okay. Y bueno, pues me imagino, como usted lo comenta, Presidio se encuentra lejos de las grandes poblaciones, pero este es un cruce muy importante porque evita las mermas al ganado por la cercanía que tiene hacia los engordadores de este lado de lado este de Texas.
28: Sí, exactamente. Ellos que están como ganadores, los rancheros, ellos saben mucho más que mí. Pero sí, estamos la ruta de México hacia Presidio, hacia otras partes de Texas, está más cerca y hay mucha gente que quieren usar este puerto y nada más que para abrir el puerto, nada más.
4: Ok, muy bien. Mayor John Ferguson, pues agradecemos mucho el que nos haya tomado la comunicación pues para dar en exclusiva esta solicitud que hace usted a las autoridades y congresistas de los Estados Unidos.
28: A un placer.
4: Un abrazo, que estén muy bien. Pues ahí tienes, Nicolás, pues en exclusiva esta información. Y bueno, el quien dio hoy también bastante información sobre la próxima apertura de San Jerónimo Santa Teresa fue el presidente de la Unión Ganadera Regional de Chihuahua, Álvaro Bustillos Fuentes, quien señaló que en breve, en las próximas horas, darán a conocer cómo va a estar todo este tema de cómo asignar los turnos, cómo tener toda la papelería en orden, todo el protocolo que se va a seguir para que para nadie sea un secreto y vayan cumpliendo con todos los pasos que estos nuevos protocolos que está aplicando el Departamento de Agricultura de Estados Unidos al ganado de exportación, al ganado en pie de exportación hacia aquel país.
3: Y es que hubo, pues hay que decirlo, con la apertura de la frontera acá en Sonora, pues se desataron los demonios porque...
4: Allá se hizo una grilla, pero tremenda.
3: Es que...
4: Hay muchos videos que se han vuelto virales donde señalan que los mismos de siempre, los mismos apellidos son los que tuvieron privilegio para cruzar su ganado y señalan directamente al presidente de allá, de la Unión Ganadera Regional de Sonora, Juan Ochoa Valenzuela, señalan a varios de su comité directivo, a dos que tres personajes ahí. Entonces, hay mucha molestia porque estos cupos pues fueron asignados para gente pues que no eran, que son más bien acopiadores, no productores, como se había dicho que se iba a dar preferencia. Y pues bueno, pues con esto se espera que aquí en Chihuahua no pase esta situación.
3: Vamos a ver qué sucede, ¿no?
4: Así es. Y en otra información, Nico, si me lo permites, pues uno de los temas que ha mantenido en bastante revuelo a los productores aquí en Chihuahua es que ya cruzamos la línea de los 200 casos. En Chihuahua ya son 212 casos acumulados de gusano barnador, de los cuales 61 casos se mantienen activos.
3: Que eso también es importante.
4: Así es, que van a la baja el caso de pero comentarte, ya se registran nuevos casos en Guadalupe Calvo, ya llegó el gusano barnador a Guadalupe Calvo, a Guazapares, también en el municipio de Morelos, en Allende hay más casos, Matamoros, Rosales, Camargo, El Tule, Saucillo. Y son estos los municipios, bueno, donde hay casos nuevos. Y bueno, pues en el caso también de hay que decirlo, allá en Sonora aumentaron más casos de gusano barnador en la zona de Álamos, que está ahí muy cerca de Milpillas, ahí de Chinipas de Aldama. Y bueno, ahí ya son 14 casos y uno en Yécora, pero está muy lejos de la zona que estableció el Departamento de Agricultura de los Estados Unidos para seguir con la exportación. Entonces no impide, no frena la exportación. Son 15 casos, de los cuales son 14 bovinos y un caprino los registrados ahí en aquel estado de Sonora.
3: Y aquí en Chihuahua ya no, o sea, en el municipio de Chihuahua ya no hubo más, ¿verdad?
4: Son seis casos, ¿no? Juárez ya no, y han estado haciendo bastante trabajo allá en Juárez con la dispersión de mosca estéril. Y también comentarte que también el día de hoy el Departamento de Agricultura de los Estados Unidos determinó que Nuevo México es libre del gusano barnador. Tú recordarás que el pasado 7 de junio se registró un caso de un canino ahí en el condado de Pecos, y ya hasta el día de hoy no hubo mayor presencia de casos, por lo cual fue liberado. Y también varias zonas de Texas son liberadas también por no presentarse ya ninguna reincidencia de casos del parásito en esta situación. Pues son los condados de Gillespie, Kerr, Kimble, Lasalle y Webb los que quedaron ya libres también como zonas infestadas del gusano barnador. Allá sí está funcionando la mosca estéril.
3: 2:00 p.m, 29 minutos. Rápidamente, Hugo, pues hoy se... la mala noticia de un coche bomba que estalló frente a la comandancia de Ojo Caliente en Zacatecas, dejando al menos 6 civiles y un policía lesionados. Un coche bomba.
4: Qué lamentable.
3: Y de las redes a la radio, dos temas que vale la pena comentar. Uno de ellos, pues una fotografía donde al parecer una persona, pues al parecer falleció por una sobredosis en una silla de ruedas y a escasos 2 metros...
4: De un puesto de tortas
3: donde seguían degustando de cena la noche de ayer aquí en la ciudad de Chihuahua.
4: Qué lamentable. Bueno, y no llega la autoridad a levantarlo. Nada más lo cubrieron para que...
3: Pues sí. En fin. 2:00 p.m. con 30 minutos. Gracias por haber estado con nosotros. Los esperamos mañana aquí en su programa Tronos y Cronos.
4: Agradecemos como siempre el valor de su preferencia a este proyecto periodístico Tronos y Cronos, el juego del poder. Y los invitamos a que nos acompañen mañana en punto de la 1:30 de la tarde, si lo permite Dios en todas partes.
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3: La gobernadora Maru Campos dijo estar consciente de que el apoyo anunciado para familias de desaparecidos no repara nada, toda vez que ningún recurso devuelve a casa a un ser querido. Sin embargo, dijo, entiende lo que cuesta buscar, ello por la necesidad de traslados, los días sin poder trabajar, innumerables trámites y otras acciones. La gobernadora añadió que se debe lograr que cada caso se atienda, que cada carpeta avance y que en cada búsqueda alguien del Estado esté junto a las familias y además que se conformen mesas de trabajo con los grupos de buscadoras.
4: Debemos hacer que cada caso se atienda, que cada carpeta avance, que en cada búsqueda alguien del Estado esté al lado de ustedes. Que quien haya hecho daño, responda. Personalmente, daré seguimiento a estas mesas y a sus acuerdos.
3: Más de 663 mil alumnos regresaron a clases este lunes en Chihuahua. Así lo informó la Secretaría de Educación, mientras que en la capital se registró un fuerte tráfico en varios puntos de la ciudad. Y es que el regreso a clase representó el retorno de miles de estudiantes a los planteles educativos en la entidad. Desde temprana hora de este lunes, las actividades escolares comenzaron de forma regular en distintos puntos del estado. Por lo anterior, en la ciudad de Chihuahua se registró fuerte tráfico en varias partes de la capital, particularmente durante las primeras horas de esta mañana, sobre todo en la zona norte de la ciudad. La presidenta Claudia Sheinbaum Pardo dio a conocer que este lunes 31 de agosto volvieron a clases aproximadamente 28 millones de niñas, niños, adolescentes y jóvenes de educación básica, media superior y otros niveles educativos con el inicio del ciclo escolar. Desde la secundaria técnica número 10, Artes Gráficas, ubicada en la colonia Doctores en la capital del país, la mandataria federal encabezó la ceremonia cívica de inicio de actividades escolares, saludando a estudiantes que regresaron este lunes a las aulas.
5: Howard barrió en Milwaukee con 2 victorias en un día. Palou se consagró campeón del IndyCar. El piloto mexicano de la IndyCar, Pato Howard, del equipo Arrow McLaren, ganó las 2 carreras de la doble fecha en Milwaukee y se convirtió en el 7º piloto en ganar 2 carreras de IndyCar en un mismo día. Alex Palou, con su 10º puesto, selló su 5º campeonato de la categoría. Howard se unió a Ricky Mears, a Johnny Rutherford, a Al Unser, a Mario Andretti, a Bobby Unser y a Danny Gurney, los únicos que han ganado 2 carreras de IndyCar el mismo día, algo que no pasaba desde 1981, cuando Mears lo hizo en Atlanta hace 45 años, 2 meses y 10 días.
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¿cómo te encuentras? Te doy la cordial bienvenida a esto que se llama La Dosis Exacta. Espero que les estés pasando espectacularmente bien el día de hoy. Vamos a seguir por esa línea, disfrutando de nuestro lunesito, inicio de semana, último lunes de agosto, ya 31 de agosto del 2026. ¡Qué locura! ¡Qué tremenda locura! ¿Cómo vamos a cerrar este mes? Házmelo saber. Yo creo que la forma más simple y sencilla es disfrutando. Entonces, platiquemos vía WhatsApp 614-142-109. Esa es mi línea de WhatsApp en donde vamos a poder estar haciendo comunicación directa tú y yo. Que, por cierto, te va a ayudar como herramienta porque más adelante tengo sorpresitas. Así que escucha con mucha atención, bien pendiente. De una vez ve mandando que si tu oli, que si tu sticker, que si lo que sea, porque probablemente me lo vas a agradecer después, ¿ok? ¡Pendiente! Yo soy Ani Sepúlveda, voy a estar acompañándote hasta que el reloj marque por ahí de las 6 de la tarde. Entonces, vamos a disfrutar muchísimo. Tenemos bastante tiempo para pasarla en grande. Y también, ya sabes que podemos estar en comunicación directa en redes sociales, ¿ok? Nos encuentras como Exa Chihuahua y a mí en lo particular y lo personal me puedes encontrar como Ani Sepúlveda. A-N-N y latina E, Sepúlveda. Y de esta manera estamos en contacto directo. ¡Vamos con buena música! Recuerda que escuchas Exa FM y comenzamos esto que se llama La Dosis Exacta. 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

Ya son las 3 de la tarde con 12 minutos. Después de escuchar tremenda joya musical con Aitana, Conexión Psíquica. Es lo que acaba de sonar en esta dosis exacta en XFM en el 100.9. Oye, un saludote por acá. Que me llame, están mandando stickers. Muchas gracias, Amix. Muchas gracias. Por acá me dicen buen día. Buena semana, que tengas un fabuloso día. ¡Gracias! Igual para ti, Amix. Un saludito para mi Amix Ivette, por supuesto, que no puede faltar sus stickers todos los días. Muchas gracias. Y me encanta porque yo no sé de dónde sacan stickers diferentes, porque son stickers diferentes para desearme un bonito día, feliz martes, miércoles, viernes y demás. Padrísimo, ¿eh? Sinceramente. ¡Oli, oli! Un saludote también por acá, que me andan mandando stickers de... ¿Qué onda? Aquí ya llegué, ya estoy aquí, por supuesto. Amix, ¿cómo estás? Muy bien, muchas gracias. ¿Y tú, Amix? Un saludote para mi Amix Clau, que también me manda un buenas. Me encanta, te voy a mandar mis buenas. Ay, es que tengo uno de buenas tardes y tengo uno de buenas, Amix. Te voy a mandar de buenas tardes. Creo que ya me lo había robado de alguien, que también me lo mandó hace poco. Acá también te mando mi buenas a ti. Muchas gracias por estar escuchando y estar ya manifestándose vía WhatsApp. Porque tengo noticias. Resulta, resalta, acontece, Amex, que este exa fin de semana inicia la temporada del circo Tiny Espectacular. Que si el ilusionismo, que si la acrobacia, humor y mucho más. Ubicado en Periférico de la Juventud y Juan Escutia. Y adivina qué, Amex. Adivina qué. Tú puedes ganarte una invitación doble en este preciso instante. Ajá. Tú me puedes mandar una invitación doble. Lo puedes mandar, ¿eh? Tú puedes ganar una invitación doble en este momento. ¿Qué tienes que hacer para poder participar? Fácil y sencillo, Amix. Me vas a mandar un audio al 614-142-109. Un audio al 614-142-109 en donde me digas: hola, Ani, yo quiero ir al circo. Así de fácil y sencillo, te llevas... o te puedes llevar una invitación doble para el Circo Tiny Espectacular. ¿Quieres ir? Mándame tu audio en este momento y dime: hola, Ani, yo quiero ir al circo. Así de fácil, así de sencillo, estarás participando. Mientras tú vas participando, yo te dejo con una gran joya musical. Esto es de Diego Torres, se llama Guapa. ¡Súbale! Y Amex, ponte exa.

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1: ¡Ale! Son las 3 de la tarde con 24 minutos, lo que está marcando el reloj en la ciudad de Chihuahua. Y es momento también de irnos directamente con la frase exacta del día de hoy. ¿Estás ready? ¿Estás preparado? Bueno, ahí te va. La frase es la siguiente: si no está en tus manos, que tampoco esté en tu cabeza. Chan, chan, chan, chan. Pues así la cosa. ¿Qué opinas? ¿Te llegó bien? ¿Te dio un pedradazo? ¿O la verdad es que no tanto? Cuéntame, 614-142-109. Por acá platicamos si te gustó o no te gustó la frase exacta del día de hoy. Para que estés pendiente, ¿ok? Al 100.9, por supuesto. Vamos con mucha más música. Bien pendientes porque todavía tengo dinámica al aire, ¿ok? Y ya sabes, Amex, en todas partes. Oye, Pontexa.

¡Ale! Ya son las 3 de la tarde con 32 minutos. Amix, Amix, ¿cómo andamos? ¿Bien, más o menos? Oye, sigo con dinámica al aire en esta dosis exacta en Exa FM en el 100.9. Entonces, ahí te va. Porque este Exa fin de semana inicia temporada del Circo Tiny. ¡Espectacular! 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

0: es el número con la terminación 9949. Terminación 9949 y el audio es el siguiente.
1: Hola, Ani.
0: Oli.
1: Yo quiero ir al circo y en todas partes ponte Exa.
0: Amex, ¿qué crees? ¡Ganaste! Así de fácil y sencillo, Amex. Así de fácil y sencillo. Tú también puedes seguir participando todavía. Mándame tu audio al 614-142-109 para que te puedas llevar esta invitación doble al circo. Mientras tú vas participando, yo te dejo con buena música. Esto que viene a continuación se llama Inglés en Miami. ¡Súbele! Y recuerda, en todas partes, Amex, Pontexa.

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Un saludito para a mi amix reina que me andaba pidiendo algo de Alejandra Guzmán. Ahí está. Ahí está. Espero que de verdad le haya atinado y que digas, buena elección de canción. Me gustaría. Ojalá que sí la atiné. Oye, amix, seguimos en esta dosis exacta en Exa FM en el 100.9. Un saludote. Y también recordándote la dinámica que tengo para ti el día de hoy. ¿Por qué? Porque este fin de semana inicia temporada del Circo Tiny. Espectacular, ilusionismo, acrobacia, humor y mucho más. Ubicado en Periférico de la Juventud y Juan Escutia. Gánate una invitación doble en este preciso instante. ¿Quieres ir? Bueno, mándame tu audio al 614-142-109, en donde me digas, hola Ani, yo quiero ir al circo. Así es fácil. Así es sencillo, ya estás participando. Mándame tu audio. Y es más, mientras tú me mandas tu audio, si acabas de sintonizar, saco audio ganador en este momento, ¿ok? O

0: ¡Órale! Audio ganador en este momento. Terminación 7250. Terminación 7250. Y el audio es el siguiente.
1: Hola, Ani. ¿Oli? ¿Qué no sea, chico?
0: Amix, ¿qué crees? ¡Ganaste! Muchas felicidades, Amix. Acabas de ganar esta invitación doble al circo. Te voy a mandar un mensajito para que sepas que efectivamente has sido tú, ¿ok? Y ya puedas pasar por tus boletitos. Va que va, que va, que va. Para todos aquellos que han estado participando, muchas gracias. Todavía puedes participar y va a ser la última oportunidad de esta hora, ¿ok? Última oportunidad de participar para esta hora. Mientras, yo te voy a dejar buena música. Un saludito para mi amix Vero, que justamente me estaba diciendo, oye, ponte una canción de Karol G, una canción nueva de Karol G. Ahí está, ok, te voy a poner esta canción de Karol G. ¡Súbele! Y amix, ponte exa.

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0: Day Day, Shakira, Shakira. Oye, buenísima canción la que acabamos de escuchar por acá en Exa FM en el 100.9. ¿A poco no? ¿A poco no? A mí no me vas a mentir. A mí no vas a llegar a mentirme de esa manera. Oye, vamos con el último audio ganador de esta hora. Ajá, de esta hora. Así que es momento de que hagas changuitos, de que te pongas a manifestar lo que sea que a ti te funcione para que resultes ganador o ganadora en este ruleta. ¿Está listo? ¿Está preparado? Ok. Vamos a darle vuelta entonces a la ruleta. Ok, tengo audio ganador en este momento. Y el número es con terminación 1877. Terminación 1877 y el audio es... Ok, el siguiente.
1: Hola,
0: Oli.
1: Yo soy Victoria, quiero ir al circo.
0: Amex, ¿qué crees? ¡Ganaste! ¡Muchas felicidades! Pásame tu nombre completo o de la persona que vaya a recoger tus boletitos. Te voy a mandar un mensajito de que efectivamente has sido tú la persona ganadora. Y para todos aquellos que estuvieron participando, muchas gracias. Quiero decirte un spoiler, ¿ok? Más adelante, en esta dosis exacta, vamos a seguir con dinámica. Entonces, yo te sugiero que no te despegues de la frecuencia naranja, ¿ok? Próximamente seguimos con dinámicas para el circo. Vamos con música y recuerda, Amex, en todas partes, Pontexa.

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2: Ante las denuncias de habitantes de San Juanito en el municipio de Bocoina sobre una presunta falta de presencia de autoridades de seguridad estatal, el fiscal interino del estado, Francisco Sáenz Soto, aseguró que la Fiscalía General del Estado mantiene un operativo permanente en la zona mediante elementos de la Agencia Estatal de Investigación. Sáenz Soto detalló que el titular de la agencia estatal, Adrián Pérez Rico, realizó recorridos en zonas aledañas para reforzar la seguridad. De igual manera, destacó la coordinación que se mantiene con la Guardia Nacional, así como con la Secretaría de la Defensa Nacional, para de este modo fortalecer la estrategia de seguridad en esa región.
3: Un operativo permanente. De hecho, el director de la Agencia Estatal de Investigaciones estuvo en estos días, hasta el día de hoy en la mañana, me informaba que estuvo de manera permanente en la comunidad, inclusive en las zonas aledañas, realizando algunos recorridos de reforzamiento desde la agencia. También tenemos una colaboración muy estrecha con la Secretaría de Seguridad Pública del Estado, con la Guardia Nacional y Sedena, a efecto de poder establecer este dicho reforzamiento. Tenemos información que ellos también han desplegado de manera especial equipos a efecto de brindar asesoría.
2: Mario Delgado, secretario de Educación, dio a conocer que el 81% de los maestros encuestados en línea la semana pasada habrían dicho estar de acuerdo en que se emitan lineamientos para regular el uso de celulares en las aulas. Delgado detalló que participaron más de 565 mil maestros que contestaron un cuestionario para realizar un diagnóstico del uso de celulares, tabletas, relojes inteligentes, entre otros dispositivos electrónicos. El diagnóstico fue que 81% estaría a favor de que haya lineamientos y que haya reglas para garantizar el uso seguro y con fines pedagógicos, así lo indicó. La devastadora riada ocurrida el miércoles en Nepal, cerca de la frontera con China, ha dejado hasta ahora 939 muertos, lo indicó este lunes la autoridad nepalí encargada de la gestión de emergencias, la cual revisó a la baja el balance de desaparecidos, situándolo en 3.925. Por su parte, medios estatales chinos han confirmado la muerte de 16 personas en la región autónoma del Tíbet y actualizaron la cifra a 546 desaparecidos tras esta catástrofe, lo que elevaría el balance total a 955 muertos y 4.771 desaparecidos. Además, se indicó que los rescatistas intentan llegar a los trabajadores que se cree quedaron atrapados en varios túneles.
4: Estos son los resultados completos de la jornada 6 en el fútbol mexicano de la primera división. Cruz Azul goleó Necaxa 3-1. León y Atlante no se hicieron daño, firmaron una boleta de un gol por equipo. Cholos 2-0 a Pumas. Chivas y Pachuca empataron a 1. Querétaro le pegó al Atlas 3-1. América superó al Puebla con equipo alternativo 2-0. Santos y Tigres no se hicieron daño, 0-0. Toluca goleó a los Bravos de Ciudad Juárez, nuestros representantes en la máxima categoría del fútbol profesional mexicano, 4-0. Y los Rayados fueron víctimas del Atlético de San Luis, quienes los golearon 3-1.
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1: ¡Ale! Ya son las 4 de la tarde con 9 minutos y como es lunes, vamos a irnos directamente con esta dosis exacta de astrología. Porque yo quisiera que tuvieras una semana espectacular y todo depende de tu signo zodiacal específicamente. Oye, acuérdate que esto va a aplicar para tu sol o ascendente. ¿Estamos? Va que va, comenzamos con Aries. Aries, esta es la semana perfecta para procesar la temporada de eclipses que acabamos de cerrar. Conecta con lo que sientes, escucha, entiende a quienes te rodean y haz que tu entorno se sienta más tranquilo, más pacífico y más saludable. Tauro, esta semana los planetas nos están dando un respiro. No hay movimientos fuertes en el cielo y esto es perfecto para compartir un poco más con los demás. Habla de lo que sientes, llama a tus besties o escribe eso que te está dando vueltas en tu cabeza. Géminis, esta es la semana perfecta para salir con tus besties y conectar con más personas. Tu naturaleza sociable necesita movimiento, pero no solo pienses en la cantidad, sino en la calidad y profundidad de esas amistades. Cáncer, esta semana déjame decirte que eres tú la que decides. Te noto un poco irritable o apresurada con algo, así que respira y recuerda que no siempre puedes controlar lo que sucede, pero sí controlas cómo reaccionas a eso. Entonces, toma el control. Leo, esta es la semana para ser más paciente. Los planetas te están dando un poco de calma, así que no te apresures. Es momento de sentirte cómodo en la tranquilidad, haciendo lo tuyo y esperando que tu trabajo dé sus frutos. Virgo, esta es la semana perfecta para escuchar los consejos de los demás. Yo sé que nadie aconseja mejor que tú, y es cierto, pero tal vez lo que necesitas ahora es una forma completamente diferente de ver las cosas. Intenta al menos considerar otras perspectivas. Libra, esta es la semana perfecta para balancear el trabajo y tu vida social. Los planetas están dándole fuerza a tus compromisos, así que no olvides que tus asuntos laborales son tan importantes como los compromisos que haces con tus amigos o familia. Escorpio, esta semana necesito que dejes de ponerle resistencia a las cosas buenas. Los planetas te están dando un respiro y te mandan a decir que dejes de desconfiar de las oportunidades, bendiciones y señales que te están mandando. Sagitario, esta semana necesito que te tomes las cosas un poco más en serio. No porque algo malo esté pasando, sino porque acabamos de cerrar una temporada de eclipses que pudo haber removido temas profundos para ti, ¿sabes? Y estar en modo relajo puede hacer que las enseñanzas te pasen de largo. Capricornio, esta es la semana para cuidar un poco más a quienes tienes cerca. Es una semana astrológicamente tranquila, pero Marte está tensionando las cosas y puede hacerte querer salir corriendo de tus responsabilidades o compromisos importantes, ¿ok? Aguas. Acuario, esta semana, porfa, ten cuidado con las críticas poco constructivas. Los planetas nos están dando estos días para procesar la temporada de eclipses y está bien que te tomes tu tiempo para entender, procesar y volver a agarrar el ritmo de tus cosas, ¿ok? Piscis, esta semana es perfecta para expresar lo que sientes. Tú sabes que hay límites que debes poner, situaciones que necesitan aclararse o acuerdos que necesitan una revisión. Y esta es tu señal para dejarlo todo claro de una forma tranquila y diplomática. Así es, esta es o fue la dosis exacta de astrología. Si por alguna razón, motivo o circunstancia no alcanzaste a escuchar tu signo zodiacal, házmelo saber vía WhatsApp, ¿ok? 614-142-109 y te lo paso con todo gusto del mundo para que ya estés bien pendiente absolutamente de toda la semana. Vamos con buena música y recuerda, mix en todas partes, Pontexa.

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0: ¿Cómo andabas en esta tardecita sabrosa, chula, preciosa? ¿Qué tal fue tu exafín de semana? ¿Gustó? Relax, ¿qué onda? Cuéntamelo todo, sabes perfectamente que tú y yo podemos estar en contacto directo en el WhatsApp 614-142-109. Creo que es la forma más simple y sencilla de hacer comunidad preciosísima, ¿ok? Entonces, acá te leo, te escucho, te veo, dependiendo de lo que me quieras mandar, por supuesto. Mientras, yo te voy a dejar con mucha más música. Recuerda que escuchas Exa FM y Amix en todas partes, ponte Exa.
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1: Tan bonita, buenísima, buenísima joya musical la que acabamos de escuchar por acá en Exa FM de piso 21. Buenas, buenas, amigos. Seguimos en la receta para mejorar este día. Esto es la dosis exacta por Exa FM en el 100.9. Yo soy Ani Sepúlveda y durante lo que resta de esta dosis exacta, las próximas horitas, como hora y media, pon tú, vamos a subirle el volumen a la felicidad, ¿ok? Yo me encargo de eso y por eso te voy a dejar buena música. Esto que llega a continuación me lo vas a agradecer. Los Caligaris más Paty Cantú. Súbele y recuerda, Mix, en todas partes, Pontexa.

0: Oye, Fanny Lu, por acá en Exa FM, en el 100.9. Un saludote para mi amix Leo, que acá andamos. ¡Saludotes! Oye, manifestándote vía WhatsApp, al 614-142-109. Hace ratísimo que no andabas por acá. Pero qué bueno que estés de vuelta. Ya estamos siguiendo el cotorreo de la dosis exacta de este lado. Oye, ya estamos abriendo este frasco de buena vibra, porque efectivamente ya está la dosis exacta al aire. Yo soy Ani Sepúlveda, gracias por elegir EXA, por elegir el 100.9, y yo te voy a compartir buena música. De eso me voy a encargar, de eso me voy a encargar yo. Esto se llama Carpe Diem, súbale, Angie Camil, más Mauricio Sánchez, y en todas partes, Mamix, ponte EXA.
1: Hoy salió en el...

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1: ¡Ale! Ya nos vamos integrando al reto del día de hoy. Dosis exacta, por supuesto. Y oye, el día de hoy te voy a hacer una pregunta y me gustaría que me respondas de una manera sincera, ¿ok? La pregunta es la siguiente. ¿Qué lugar te da paz? ¿Tienes alguno en específico que digas, wow, el ir, no sé, con una persona que quieres mucho y te da mucha paz? El estar en tu cuarto también se vale, ¿no? O sea, como en tu camita, que te da mucha paz. O a lo mejor el lugar no es un espacio físico, pero sí puede ser una persona, tal vez un animalito por ahí. No lo sé, cuéntame. 614-142-109. Oye, un saludote para mi amix Vero por acá, que me dice, amix, bonito lunes. Bonito lunes para ti. Gracias por estar escuchando Exa FM. Oye, nos vamos directamente con más música, ¿va que va? Esto que viene se llama Eres mi nada. ¡Súbele! Y recuerda, en todas partes, ponte Exa.

Los Ángeles Azules y Tini Tini, lo que acabas de escuchar por acá en Exa FM en el 100.9, y son las 4 de la tarde con 50 minutos, lo que está marcando el reloj en la ciudad de Chihuahua. Oye, ¿cómo andas? ¿Bien? ¿Más o menos? Hoy tengo un spoiler alert para la próxima hora. ¿Por qué? Porque tengo dinámica al aire y sobre todo si buscas hacer algo para este exafín de semana pendiente, ¿ok? Mientras, nos vamos con buena música. Esto se llama Sola. Súbela al volumen. Playa Limbo suena. Y en todas partes, ponte Exa.

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8: El programa Jóvenes Construyendo el Futuro dará inicio del 2 al 10 de septiembre en un nuevo operativo. Dará inicio del 2 al 10 de septiembre para la entrega de tarjetas a las y los beneficiarios. Así lo dio a conocer Fernanda Barrón, coordinadora del programa en Chihuahua. En ese periodo se contempla distribuir aproximadamente 1.200 tarjetas, por lo que se pidió a los aprendices acudir en las fechas que les sean asignadas para evitar retrasos en el pago de sus becas. Barrón explicó que los jóvenes reciben mediante la plataforma digital del programa información sobre el día, lugar y hora en que deberán recoger su tarjeta. Los nuevos aprendices ingresarían a su capacitación el 1 de septiembre, y el primer pago está previsto para el 28 de ese mismo mes, por un monto de 9.580 pesos mensuales, lo indicó Fernanda Barrón. El alcalde Marco Antonio Bonilla Mendoza expresó su entusiasmo y compromiso ante la posibilidad de encabezar una coalición política encaminada a la defensa de la entidad. El edil manifestó su convicción a favor de las alianzas, indicando que el primer paso consistió en dialogar y argumentar ante distintas fuerzas políticas sobre la urgencia de concretar un frente común. Bonilla Mendoza destacó que el objetivo central de esta unión deberá situarse por encima de los intereses particulares de partidos como el PAN, el Partido Revolucionario Institucional o Movimiento Ciudadano.
9: Muy honrado, ¿no? La verdad es que muy honrado. Lo escuché ayer, que bueno, pues el tema del interés de construir la alianza o la coalición donde un servidor pudiera encabezar esta coalición de la defensa de Chihuahua, pues ahora sí que... muy contento por la declaración, pero también pues con mucho compromiso y mucha responsabilidad. Yo siempre seré una persona proaliancista, yo creo en las alianzas con la sociedad, creo que no hay nada más fuerte ni nada que la pueda vencer.
8: Personal del Ejército Mexicano abatió a 2 integrantes de un grupo armado en los límites de Los Reyes, Michoacán y Santa María del Oro, Jalisco. Los reportes indican que un convoy militar llevaba a cabo un despliegue operativo cuando fueron atacados a tiros por sujetos armados, los cuales viajaban en cuatrimotos, por lo que los oficiales repelieron la agresión. Los informes preliminares indican que en el lugar 2 de los atacantes fueron abatidos y sus cuerpos fueron llevados al servicio médico forense de la región de Morelia, donde se indicó continuarían las investigaciones y en su caso la identificación de los cuerpos.
10: El ciclista esloveno Tadej Pogačar, que tuvo que abandonar la Vuelta de España este sábado por una caída en la octava etapa, presenta una conmoción cerebral, una fractura con el desplazamiento de la clavícula izquierda, otra fractura cervical estable de la vértebra C7 y múltiples abrasiones, por lo que deberá de someterse a una intervención quirúrgica en la clavícula, explicó el doctor Adrián Rotuno, director médico de la escuadra Emirate. Esto le dará más oportunidad al mexicano Isaac del Toro, y tendrá al mismo tiempo más responsabilidades. El hombre del momento, Isaac del Toro, no tendrá como rivales al número uno y el número dos, recientemente coronados en el Tour de Francia, en el próximo Mundial de Ciclismo allá en Canadá.
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Elena Rose y Manuel Durizo, en lo que acabas de escuchar para Canexa FM en el 100.9 de tu radio. Amix, Amix, ¿cómo andas? Ya son las 5 de la tarde con 5 minutos. Un saludote para todos aquellos que ya andan transitando las calles de la ciudad de Chihuahua, que estás escuchando desde la casa, quizá, el trabajo, la escuela. Oye, para un saludo para todas las personas que tuvieron su primer día de escuela, oye. Saludotes, ¿qué tal les fue? ¿Bien? ¿Nada más apuntaron horarios? ¿O qué les ponen como lo que van a ver durante todo lo que resta del semestre? Ya me contarás qué tal te fue. 6, 14, 1, 42, 109. ¿Qué tal la levantada? Porque luego en vacaciones tú aprovechas y duermes un poquito más. Y ahora en la escuela ya no tanto. Me contarás. 6, 14, 1, 42, 109. Mientras, nos vamos con más música, ¿ok? Esto que viene a continuación me lo vas a agradecer. ¿Por qué? Porque llega Mike Towers. Esto se llama Una Nada Más. ¡Súbele! Y recuerda, Amix, en todas partes, Pontexa.

Dale, ya están las 5 de la tarde con 13 minutos. Yo te dije, te advertí que venía dinámica al aire. ¿Y qué crees, Amex? Es momento, ¿por qué? 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Mándame tu audio mientras yo te voy a compartir buena música y recuerda, en todas partes, ponte Exa.

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1: Recién salidito del horno, Dana y Belinda con esta colaboración que la verdad es que esperábamos muchísimo, Sobre todo porque venía de mucha controversia, que si peleas de popstar y que tú y que yo y que no sé cuánto. Y sobre todo más de los fanáticos, tanto por un lado de Dana, por otro lado de Belinda, por otro lado de Kenia y demás. Y al final surgió esta colaboración que se llama Dolce Vita, esta canción que va, de hecho, en el álbum de Dana, y que estaremos pendientes de qué otras canciones nos va a compartir eventualmente. Vamos con música. Esto que viene a continuación me la vas a agradecer. ¿Por qué? Porque suena Carin León. Se llama Desde que te tengo. ¡Súbele! Vamos a romancear juntos. Y en todas partes, Pontexa.

Estoy de regreso en Nexa FM en el 100.9 de tu radio y llego precisamente para recordarte la dinámica que tengo para ti el día de hoy. 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Mándame tu audio en este momento, 614-142-109, y me dices: Exa FM me lleva al circo. Vamos con más música. Mientras tanto, yo te voy a compartir esto que es a cargo de Yandel y que seguramente me lo agradeces. ¡Súbale! Y recuerda, Mix, en todas partes. 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

0: Shakira, Shakira con Acróstico, lo que acabas de escuchar por acá en XFM en el 100.9 de Yu Radio. Oye, Amix, vamos a seguir con la dinámica al aire y te recuerdo que este Exa fin de semana inicia la temporada del Circo Tiny. 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Así de fácil, así de sencillo. Y es más, vamos a sacar primer audio ganador de esta tarde. ¿Estás ready? Vamos a darle vuelta entonces a la ruleta. Primer audio ganador de esta tarde, pero todavía puedes seguir participando, ¿ok? Y el número es con terminación 8180. Número de terminación 8180 y el audio es el siguiente.
1: Hola, hola, Ami. Oli. Exa FM me lleva al circo. Claro que sí.
0: ¿Qué crees? ¡Ganaste! ¡Bravo! Así de fácil, así de sencillo, acabas de llevarte esta invitación doble para el circo. Muchas felicidades, Amix. Para ti que acabas de sintonizar, bueno, todavía puedes seguir participando, ¿ok? Mándame tu audio al 614-142-109 y en la siguiente intervención sacamos último audio ganador de esta dosis exacta, ¿ok? Vamos con música y recuerda, en todas partes, Pontexa.

Ya son las 5 acaban en 40. Bueno, con 50 minutos. Y ya casi, casi nos estamos despidiendo. Pero a mí no se me olvida que me falta una invitación doble para el circo. Porque justamente este exafín de semana inicia la temporada del Circo Tiny Espectacular. Y te podías ganar una invitación doble en este momento para la función de estreno de este viernes a las 8 de la noche. Muchas gracias a todos los que estuvieron participando. Es momento de hacer manifestación, de hacer changuitos, lo que tú ocupes para que resultes ganador, ¿ok? ¿Estás lista? ¿Está preparado? ¿Ok? Le vamos a dar vuelta a la ruta.

0: Ok, tengo el audio ganador y es el número con terminación 0099. Terminación 0099 y el audio es el siguiente.
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0: Amix, ¿qué crees? ¡Ganaste! ¡Bravo! Era así de sencillo. Acabas de resultar ganadora. Te voy a mandar un mensajito para que sepas que efectivamente has sido tú y para que de una vez me mandes tu nombre completito, por favor. Completito. Por acá de este lado, vía WhatsApp. Muchas felicidades y muchas gracias a todos los que estuvieron participando en estas dinámicas. Tengo algo que decirte, Amix, para que no te me vayas a poner triste. Más adelante, el buen Cocue en las noches exageradas va a tener dinámica también, entonces pendiente. Y el día de mañana también, cada uno de los exalocutores tenemos diferentes dinámicas para que tú estés sumamente pendiente y que puedas seguir participando. ¿Estamos listos? ¿Ok? Bueno, yo ya me voy, ya me despido. Muchas gracias por acompañarme durante esta tardecita de Dosis Exacta. Tenemos una cita pendiente el día de mañana en punto de las 3 de la tarde en otra Dosis Exacta más. Espero que tengas una excelente tarde-noche. Nos seguimos en redes sociales. Me puedes encontrar como Ani Sepúlveda en absolutamente todas las redes sociales. A-N-N y Latina E Sepúlveda. Y así de fácil y sencillo, estamos en contacto directo, ¿ok? Mientras tanto, nos vamos con buena música y recuerda, en todas partes, bye bye. Ponte Exa, adiós.

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5: Estudiantes de la Escuela Normal Rural Ricardo Flores Magón de Saucillo tomaron el edificio Héroes de la Revolución, donde están las oficinas de la Secretaría de Educación y Deporte. Ello para exigir transparencia y una asignación justa de plazas docentes. La protesta se llevó a cabo durante el inicio del ciclo escolar, provocando la suspensión de actividades en dicho inmueble. Esto debido a que los manifestantes bloquearon los accesos como parte de su movilización. Los normalistas señalaron que la decisión fue tomada luego de las reuniones que sostuvieron la semana pasada con autoridades educativas.
6: Razones que ellos nos daban de por qué no se estaban ofertando las plazas de manera definitiva es porque esas plazas ya tienen un maestro titular, solamente que está pues por alguna licencia, ya sea médica o por alguna otra razón, pero pues eso nosotros lo tenemos muy en claro, nosotros conocemos el sistema. Claro que nunca hemos querido tomar una plaza que pues ya le pertenece a alguien, ¿verdad? O sea, sería ilógico.
7: Resulta muy complicado para las autoridades educativas otorgar un espacio para cada uno de los maestros graduados de las diferentes normales estatales. Y es que no solamente se trata de otorgar una plaza a cada maestro, sino que además muchos de ellos están en la pelea por una plaza laboral en específico y en algunas ocasiones con la imposibilidad de cambiar su residencia para poder ser parte de la plantilla que conjuntamente entre el sindicato y la Secretaría de Educación determinan. Así que las protestas de las normalistas de Saucillo, por supuesto que son válidas. Sin embargo, se tendrán que alinear los intereses porque muchas de estas peticiones son prácticamente imposibles de cumplir.
8: Reyes y Mauro se convirtieron en los primeros corredores varones rarámuri en competir en la UTMB de Chamonix allá en Francia. Luego de clasificarse la edición 2025 de Chihuahua by UTMB, celebrada en la Sierra Tarahumara, cubierta en exclusiva por Sistema Radio Lobo, Reyes Giltro y Mauro Martín Quimare hicieron historia. Con esta participación, ambos se convirtieron en los primeros en conseguir esta actuación sobresaliente. Reyes obtuvo el tercer lugar y Mauro el segundo en la prueba de las 100 millas. Resultados que les permitieron conseguir su pase a la competencia internacional. Un día antes, su compañera Jennifer Yáñez, originaria de Huachochi, concluyó la prueba CCC con una distancia de 107.8 kilómetros en 19 horas 35 minutos y 31 segundos. La participación de los tres corredores también contribuye a la promoción del Chihuahua by UTMB competencia que se efectuará en las Barracas del Cobre durante el mes de octubre.
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